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Son las 7:30. 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

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Son las 8:30.

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Son las 9.

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0: Gracias, gracias mi amor, gracias, cuántos recuerdos de esta vida. Que te vaya bien, gracias.
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1: 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Son las

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1: Buenos días.
2: Buenos días.
0: ¿Cómo están? Buenos días, olimpiquistas. Es martes, martes, martes de Olímpica. En esta semana de receso estudiantil, un abrazo a todos. Muy buenos días. Saluditos los que ya están camellando, los que están por entregar turno. Muy buenos días. Aquí estamos con el gallito madrugador de Olímpica Estéreo. Me acompañan con una tacita de café que

Si tienen cafecito, también me pueden hacer llegar a través del 321-514-1053, el WhatsApp de Olímpica Estéreo. Buenos días a todos los que andan a través de la web www.olimpicaestereo.com.co. Buenas tardes, buenas noches. Según su zona horaria, la gente de Estados Unidos, la gente de España que se levanta y se conecta hasta ahora con Olímpica Estéreo. Aquí, la gente de Villavicencio, de todo el departamento del Meta y la media Colombia. Bienvenidos, el gallito madrugador les saluda. Freddy Luna, el DJ de la Gozadera, el costeño sabrosón. En esta mañana sabrosa del martes, yo escucho Olímpica. Ah, un datico más, hoy juega la Selección Colombia contra Perú. Partido interesante.

Viendo por acá, saluditos, vamos con ronda de saludos con champú de cariño para mi valecita Elkin Rojas, olímpico conductor de amarillito que ya está en la sintonía, al gran Ivancho, hermanito, saludos papá, un abrazo a Camilín, el gran Camilo, maneja tractomula, está en la sintonía de Olímpica, Arturito Reyes que va en la Buseguay, ¿qué ruta lleva hoy mi hermano? Ahí va rodando con la sintonía de Olímpica Estéreo, yo escucho Olímpica, la gran Yolima Rojas, ahí en Sesquicentenario que se levanta con Olímpica Estéreo para Lucerito Villalobos en el Villasonia. Omaira Herrera en España diciendo yo escucho Olímpica Estéreo para el gran Chulo. Está en la sintonía desde Estados Unidos manejando su tráiler y escuchando Olímpica para ellos. Saluditos y todos los que van llegando. A mi querida Janet veo por acá. También veo que llega Lucho Enrique, Heriberto Riaño. Saludito mi hermano para Mayra Pisco que también ya está en el restaurante. En la sintonía de Olímpica escuchando el Gallito Madrugador. Muy buenos días a todos.

0: oyentes, porque en un ratico viene temprano, es más bacano y vamos a conectarnos con todos ustedes con la información de la mañana. Vamos a estar repasando si ya votaron por la encuesta olímpica que está colgada a través de arroba olímpica Villavo, nuestro Instagram oficial, para que voten acerca de las propinas. ¿Qué les parece? Si parece que están sobregiradas, si les parece que está muy bien, si ustedes dan o no dan propinas, que votaron, que no votaron. La opinión importante de los oyentes a través de arroba olímpica Villavo. Cada día vamos cambiando la pregunta del día, la encuesta olímpica, que usted puede encontrar ahí en la zona de historias. Vamos a estar conectados también a través del 321-514-1053, el WhatsApp de Olímpica Estéreo, para revisarlos, saber qué andan haciendo, qué información nos tiene, cómo está la mañana en cada uno de los municipios donde llegamos con la sintonía de Olímpica Estéreo en la media Colombia. Y si algo pasó, nos lo reenvía en el transcurso de la noche, de la madrugada, luego de los ranchinatos, a esta hora con el ganchito madrugador, y en un ratico que llega temprano, es más bacano con toda la gozadera. Hoy tendremos mucho más para ustedes en esta mañana de Olímpica Estéreo con la mota sasasasa que estamos entregando también, pendientes a la clave de hoy, diciendo yo escucho Olímpica.
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también a entregarles los resultados de chances y loterías a los oyentes que andan por ahí preguntándome, hey Freddy, regáleme el resultado de la lotería, el resultado del chance. En un ratico se los regalo, pendientes ustedes ahí diciéndome, yo escucho Olímpica. Me tomo un cafecito más porque el que tenía ya se me acabó, el cafecito que me trae mi querido Carlitos. Un abrazo, muchas gracias mi hermano por esa sintonía tan buena, y a ustedes también muchas gracias ahí por escuchar siempre el gallito madrugador. Algunos ya se van a descanso, otros más que están en su semana de receso infantil, de descanso, más bien de receso estudiantil, escuchando Olímpica Estéreo. Para ellos también un abrazo, las mamitas que hoy de pronto se levantan un poco más tarde y llegan a la sintonía de temprano, es más, más bacano, que ya viene la programación del martes, temprano más bacano, con toda la gozadera de Olímpica. Ustedes conectados ahí porque vamos a estar haciendo TikTok like y mucho más con los oyentes que dicen, yo escucho Olímpica, yo escucho el gallito madrugador. Esta es Olímpica, buenos días, levantarse, un abrazo a todos, feliz mañana, es martes, hay que sonreír, escuchar Olímpica y pasarla súper bien. ¡Olímpica!

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0: Hacemos la pausa de la mañana escuchando Olímpica Estéreo, el cachito madrugador. Vamos a escuchar y recibir la reflexión del día con DJ Happy en Olímpica Estéreo. Reflexión que compartimos en nuestro canal de WhatsApp por si desea agregarse. También está colgado a través de las redes sociales, arroba Olímpica Villavo, nuestro Instagram, Olímpica Estéreo Villavo, nuestro fanpage. Por ahí está la reflexión del día con DJ Happy. También le vamos a entregar esa canción para el alma, para que arranque bien esta mañana, para que inicie muy bien con la bendición del dueño del apartamento azul, el Señor Jesucristo. Aquí está la reflexión olímpica en la mañana con DJ Happy. Yo escucho Olímpica, el gallito madrugador.
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1: Amiga mía, amiga mía, amigo mío, yo te quiero muchísimo. Te quiero muchísimo. Y hoy vengo a recordarte que Dios te ama y que tú eres su hija. Tú eres su hijo. Nunca lo olvides. Tú eres un hijo de Dios y Él te ama y desea ayudarte y bendecirte.
2: ¡Aquí!
1: Usted no fue creado con un fin. No fue por casualidad ni por accidente. Dios vio que había algo en la tierra que requería de tu presencia. Tal vez piensas o sientes que lo que tú estás haciendo no te llena ni te hace, no te hace feliz, y es porque no es tu propósito. Hoy pídele a Dios que te guíe. Pídele a Dios dirección para que puedas descubrir ese propósito. Dile: Dios, Dios mío, no me desampares, porque yo soy obra de tus manos. Que Dios te bendiga inmensamente y que tengas un hermoso día agarrado de la bendición de Dios. Recuerda que Dios es bueno.

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1: Las 5 de Olímpica, 50 minutos, 5:50. 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
3: A esta hora compartimos la oración de la mañana con el padre Giovanni, 5:57 a.m. Padre, buenos días, qué gusto saludarlo, tenerlo nuevamente por acá en esta mañana con algunos sectores con lluvia, otros más donde está tronando, pero no ha caído la lluvia. Ya que terminó su cafecito, nos regala esa hermosa oración de la mañana para arrancar súper bien, llenos de alegría, vida, buena salud y mucha energía este nuevo día. 5:57, padre, buenos días, ¿cómo está usted?
4: Freddy Luna, buenos días, familia Olímpica Estéreo, buenos días. Llegamos a un nuevo comienzo del día con la bendición del Señor. Dispongámonos una vez más para este momento de encuentro con el Señor. Tomado del Salmo 113, verso 3. Desde la salida del sol hasta el ocaso, sea alabado el nombre del Señor. Gloria al Padre, al Hijo y al Espíritu Santo. Como era en el principio, ahora y siempre, por los siglos de los siglos. Amén. Buenos días, mi Padre amado, mi Señor, mi Dios. Una vez más estamos acá para agradecerte por cada nueva ocasión que nos regalas para vivir, como este nuevo día que nos concedes. Nuestros ojos se han despertado de un profundo sueño que tú mismo vigilaste. Hemos repuesto las fuerzas o nos atrevemos nuevamente a bendecirte por el hermoso día que pones frente a nuestros ojos. Gracias, Señor, porque todos los días son colmados de tus bendiciones. Porque siempre te preocupas por recordarnos que tu amor es extensamente grande, que nuestras vidas serían inexplicables sin tu presencia en ellas. Concédenos la dicha de hoy tener un día provechoso, productivo, lleno de alegría para gloria tuya. Y la bendición de Dios Todopoderoso, que es Padre, Hijo y Espíritu Santo, descienda sobre ti y tu familia, tu trabajo los acompañe siempre. Bendecido día para todos, fuerte abrazo en el Señor.
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2: Y le damos la bienvenida a ustedes, madrugadores de la mañana olímpica, a las 6:04. Escuchamos el himno nacional, nuestro himno local de la ciudad de Villa Bolabella. Está de Festival Llanero y tiene muchas actividades ya mencionadas acá. Y de pronto tengamos más información, por supuesto, de estas actividades chéveres y sabrosas. Delicioso el día hoy, el arco iris en la parte del cielo, como en la mitad de Villavicencio está el arco iris. No está hacia la montaña ni nada, sino como en la mitad de la ciudad, el arco iris. Bueno, es que amaneció como un color amarillento en la ciudad.
3: Que está lloviendo en algunos lados y ¿sí? En otros más está así como hoy haciendo.
2: Y unos truenos y rayos y a la vez, pues, acá seco, en otros lados lloviendo, otros tratando de amaguear. De lluvia.
3: Por aquí me enviaron de lluvia, pero.
2: Sí, ¿dónde? Vea pues.
3: Cayó un aguacero, pero.
2: Vea pues ahí, como que. Pero el día va a estar bonito. El día va a ser bonito, chévere, sabroso. Costeño, ¿cómo le fue? Con el gallito.
3: Bien, muy bien. Revisando los oyentes y con esa novedad, yo escuchaba la vaina y esos truenos. Sí, por aquí estaba, mejor dicho, que sale el sol, ¿no? Que estaba lloviendo en otros lados. Ayer granizó en Bogotá, ¿sí vio?
2: Duro en Bogotá. Granizada. No sé qué. Y antier en otro municipio. Pero duro, eso parecía. El granizo cuando se amontona parece nieve.
3: Sí.
2: Entonces parecía que estuviera nevando en Bogotá, pero y no sé en qué ciudad fue donde rompió techo. Cayó tan fuerte las bolas de granizo que rompió las
3: tejas. Yo vivo en Paraguay,
2: en Paraguay, en el país de Paraguay. Hoy juega la Selección Colombia, para los que no sabían, el último amistoso por lo menos de este mes, en ese proceso extraño que está haciendo el cambio, que pues toca hacerlo, hay que decir la verdad. Pero es que el técnico no sé cómo es que está ubicando los jugadores, cómo es que mete uno de 9 jugar, las posiciones. Y ojalá no les hagan mal a estos muchachos de esta convocatoria de estos 3 partidos, porque Colombia como tal ya necesita renovar sus jugadores, pero con estrategia, no llamarlos por llamarlos y armar un equipo ahí, vayan y jueguen a la loca. Y pues hoy juegan contra Perú. Juegan contra Perú, contra México 1-1, contra Paraguay 1-0 perdiendo, con un gol que pues Colombia no un partido para no perder, pintaba a eso empate. Y hoy con Perú, que nunca le hemos podido ganar a Perú en la era de Néstor Lorenzo. Entonces vamos a ver cómo vamos, nos va con Perú hoy a las 6:00 p.m, si no estoy mal, es el partido, 7:00 p.m, 6-7.
3: Voy a mirar.
2: El partido entre Colombia y Perú, y después sacar 6:45. 6:45, sí, 7:00 p.m. Después sacar conclusiones de como tal, pero ya la gente la está sacando, y es esa, que está llamando jugadores que relativamente sí, hay que llamarlos, pero los está colocando a jugar en posiciones y con otros compañeros que como que no combinan, como que no, este con este no se entienden o algo. Y si hay 2 o 3 nombres, como que no. Hoy prueba el tercer arquero, que es Kevin Mier. Que ya una vez tapó en una eliminatoria.
3: Pues tengo la posible titular: Mier, Daniel Muñoz, Davinson Sánchez, Lucumí y Angulo. Puerta, Solís y Rengifo en el medio. Por una banda Yasser, por la otra John Arias. Y adelante Luis Suárez.
2: Ahí estará entonces. Esperemos a ver cómo le va a Colombia hoy, cómo le va en noviembre, que tiene otro partido, y así sucesivamente hasta que llegue las eliminatorias de fútbol y se empiece a buscar esta nueva generación. Escuchando Olímpica Estéreo, bueno, novedades, Costeño, sobre las 5:00 a.m. ¿Qué pasó, Costeño, con la gente? Que cuéntanos accidentalidad y cositas que pues constantemente suceden antes de que lleguemos.
3: Llegó algo de un reporte de un oyente que se levantó, salió de su casa a trabajar y se encontró sorpresa, la gente del CTI y la gente esta que recoge los...
2: Sí, los de la fiscalía, la verdad, de ¿qué pasó?
3: Y estábamos esperando a ver qué pasó, cómo pasó, qué fue, pasó, si fue un accidente, si fue un cadáver que encontraron en esa zona, porque también habla de algún choque.
4: Muy buenos días, yo escucho Olímpica Estéreo. Las 4:31 a.m. me reporto saliendo aquí del barrio de San Carlos. Bajando a la escuela hay un carro forense. Patrulla la policía Sijín, saliendo del barrio San Carlos, frente al Santa Catalina, un motorizado, una moto caída con una moto particular, también hay forenses. No sé qué pasaría.
3: Bueno, ahí estamos pendientes. ¿Qué fue lo que pasó?
2: Si alguien nos hace más ampliación de esta información, al parecer de un accidente, algo así, si hay forenses o algo, si hay alguna persona fallecida en este lugar, por favor, estamos conectados con ustedes en el Olympi WhatsApp, ¿no? El 321-514-1053.
3: Sí, señor.
2: 321-514-1053. Bueno, este sábado acercándonos.

0: la moto olímpica que estamos regalando de la marca Suzuki TR150, pues estamos con las claves. La clave de ayer era una moto, mil caminos.
1: Una moto, mil caminos.
0: Sí, como la canción de Dos Mujeres, Un Camino, esa novela por la noventera.
2: Sí.
0: Yo no me la perdí, María.
2: No,
0: María con Poncharelo ahí haciendo del mujeriego. Tenemos otra clave y, por supuesto, el viernes la llamada ganadora, mi amigo mío, mi amiga mía, el viernes la llamada ganadora, porque el viernes tendremos otro finalista, y así sucesivamente. Recuerda que el WhatsApp o Suzuki, donde deben participar con la clave completa, la frase completa, es el 315-898-0036. 315-898-0036. Y la gente que está participando, pues vuelve y arma otra frase si no ha sido elegido como finalista, y vuelve y participa, porque pues la idea es que siga participando y esté atentos a todas las frases a todas las palabras para armar la frase que se da el sábado en las 20 latinas con la llamada ganadora de finalistas. Listo, pendiente de eso también. Entonces, regalos por donde haya, información, dinámica, chéveres, con la emisora Olímpica Estéreo que te acompaña. 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Vámonos de encuesta olímpica, la pregunta.
2: La encuesta que está colgada a través de @olímpicavillao. Ayer puse a los oyentes a interactuar en la tarde, les fue muy bien, algunos votaron con nota de voz, otros se fueron directamente a @olímpicavillao.
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0: Mire, es que no hay un sitio en Villavicencio, no hay un sitio en Colombia, no hay un sitio ya, no sé si en el mundo como tal, la gente que viaja y conoce todo el mundo, la vaina, como es la cuestión de las propinas. ¿Qué piensas de pagar las propinas? Y no hay sitio donde no las metan en la factura. Uh-huh. Y le digan a uno, la propina va incluida, desea que nos diga que no, pero la van metiendo de todas maneras. Y no todos los precios son iguales de factura, de propinas en un lado o en otro. Antiguamente la propina, uno decía, quédese con las vueltas. Antiguamente la propina, venga, pelado, tome. Y algunos hacen así todavía, aparte de la que dan. Otros, de verdad, uno siente que no la atendieron bien, no la dan. Estuvo demorado la comida, no la da. Lo que pidió no le gustó el sabor, no la da. El trato al cliente no fue bueno, no la da. Me imagino, yo por lo menos me fijo en eso para dar o no dar propina. Automáticamente la propina no tiene, porque ya me senté acá y ya pedí, ya tengo que dar propina, no.
2: Sí.
0: Entonces, ¿pasó algo, Costeño?
2: No.
0: Esperando. Pero párele bolas, Costeño. Uh-huh. ¿Usted es de los que da propina, sí o no? O sea, la da cuando amerita.
2: Con dolor en el alma, ah. Pero
0: oiga, y es el tacaño, ¿no? Costeño, sí, el tacaño, sí, mi sí. Madre amada.
2: No, como usted dice que se la ensanduchan, o sea, ahí en la factura.
0: Siempre la ensanduchan, ¿no? Sí, pero preguntan, ¿no? Por lo menos sitios que no la preguntan. Hay unos que yo he visto que dicen, está de acuerdo con la factura, pero no le dicen a uno, está de acuerdo con la factura y la propina.
2: Pero está de acuerdo con la factura y con, con el cuchillo en la mano.
0: Sí.
2: O no sé, sí, claro.
0: Hay que preguntar siempre, está de acuerdo con la factura, ¿qué sí. trae la propina incluida? Uh-huh. Sí o no, díganle ajá. eso, por favor. ¿Qué piensas de pagar las propinas? A, injusto. B, se descontroló esto de las propinas, es verdad. C, se deben pagar. O sea, no, se deben pagar, como que obligatorio. Y la última D, yo nunca la pago. Yo nunca la pago. La respuesta en Olímpica
3: Extreme. 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
1: ¡Remedio!
0: Empecemos del más al menos.
2: Ajá.
0: La gente está opinando, sí, eso se descontroló.
2: Okay.
0: Dice, se descontroló. 35%.
2: Esto se va a descontrolar.
0: 35%. Empatado. Uh-huh. Injusto que la cobren y se deben pagar. Ahí está como raro, ¿no? Con 21% ambas. 21% dice, se deben pagar. Y la otra dice, con el mismo porcentaje, es injusto que cobren la propina. Y el 23% que después de la ganadora que fue se descontrolaron fue, yo nunca la pago.
2: Yo nunca la pago.
0: 23%, pues la verdad, yo nunca la pago. Ni peleo con el que me la cobra. Digo, ya, qué pena con usted, yo nunca la pago. Ahí está la respuesta de los oyentes. Oiga, ¿qué dicen al aire los que están escuchando Olímpica Estéreo con mensaje de voz? ¿Qué dicen al aire con respecto a lo de la propina?
2: Ayer estaba balanceadito. Ayer algunos decían, sí, hay que pagarle para que el man se incentive, lo atienda bien, le traiga esto, aquello.
0: Lo de paz que la propina.
2: Que decían, no, que se pasa.
0: Lo de paz que la propina se paga al final.
2: Ajá.
0: Entonces ahí donde usted evalúa cómo la atendieron. Si usted entra, lo están atendiendo bien. Yo soy de que no, papi, la
2: usted se está ganando la propina.
0: Su propina, papi, ahí yo no sé cómo la irán a repartir allá entre todos. Porque es que van a factura
2: sí. En el pago, otro va a la factura.
0: Entonces usted paga con el datáfono o con efectivo y al final no sé, miran allá cómo hacen. Otras van y en frasquito, botan ahí algo y ahí es voluntaria. Hay unas que dicen
2: que eso le iba a decir yo.
0: Que dicen que es voluntaria, voluntaria.
2: Que algunos opinan, la factura. No, que me atendió bien, digamos, en la estación de servicio. Yo le tiro la liga ahí a.
0: Sí, eso es más, pero creo que lo de la propina se ve mucho en restaurantes.
2: Esto está, usted está hablando de restaurante.
0: Sí, eso es lo que sí. Propina, un sitio. No, yo nunca he visto que le tiren la, o sea,
2: que una
0: propina porque le tanquearon el carro, no, no. Ya que uno quiera automáticamente.
2: Sí. Dar,
0: pero la propina donde la incluyen y todo es más que todos sitios de comida, yo creo. ¿Qué dice la gente que escucha Olímpica Estéreo? Buenos días. Dice, con mensajes de voz, por supuesto, mensajes de voz. Mensajes de voz.
2: Hola. Buenos días.
4: Buenos días, yo escucho Olímpica Estéreo. Yo se la doy al que me atiende, pero no se la pago al restaurante porque eso es plática perdida.
5: Okay. Bueno, aló, buenos días, escucho Olímpica Estéreo. Yo doy propina siempre y cuando la atienden bien a uno. Pero si la atienden a uno mal, que va a dar uno propina.
6: Escucho Olímpica Estéreo de aquí el barrio Villasonia. La verdad, sí la pago. Sí la pago, pero que sea voluntaria, no que la pongan en la cuenta, porque entonces le cobran a uno lo que les da la gana. Voluntaria, sí la doy. Y que me atiendan bien.
7: Buenos días, yo escucho Olímpica Estéreo. El colmo ahora también es cuando tú vas a hacer una transferencia al comercio, aparece el valor a pagar y también aparece una casilla que dice propina.
2: Oiga.
0: Ah, vea pues.
2: ¿Cómo lo ve?
0: O cuando se paga con datáfono y le cobran el porcentaje a uno, cuando por obligación es del que tiene el datáfono de pagar todo lo que tenga que ver con impuestos de usar datáfono, es el que le vendió a uno, no uno. Y hay gente que, pucha, tiene transferencia, haga transferencia y no le cobro por el uso del datáfono. O sea, el datáfono lo tiene que pagar, es el dueño del establecimiento, y el porcentaje, no sé de cuánto le cobrarán por usarlo, es el dueño del establecimiento. No de que usted sea par con la tarjeta, entonces le cobramos 5,000 más. No, eso está mal hecho. Mal hecho, y muchos lo hacen. Olímpica, buenos días.
8: No, eso de la propina, eso es alcahuetearle al dueño de los locales, del restaurante, de todo. Alivarle sueldo a ellos. No, que el dueño, como cobra de caro, pues que entonces que pague los empleados.
0: Hablaban ayer de que muchos sitios donde, inclusive en el exterior, donde el sueldo es muy variable para los meseros, para la gente que trabaja en este tipo de atención al público, y o es relativamente malo, entonces los mismos dueños del restaurante le dicen, papi, a ganarse sus propinas allá. O sea, les ponen a competir entre ellos, entre los que están atendiendo las mesas y todo.
2: No, párese con
0: para
2: propinas.
0: Para que atiendan bien, con algún tipo de fundamento, pero... a veces, la verdad, estos muchachos no tienen muy buenos salarios también, ¿no? Sí, les pagan puntualmente y todo eso, pero que sean salarios relativamente cómodos para ellos, pues es complicado. Y muchos sus propinas se las hacen atendiendo bien al público. Y de pronto, cuando uno le dicen en la factura, incluyo la propina o no, pues uno ahí está más tranquilo y dice, no, gracias. Depende con quién vaya, no falta el enamorado que va con la muchacha para hacerlas y si dice que no, pues, ay, usted mejor que no le paga propina del peste, ¿con quién estoy saliendo yo?
2: Bueno, le digo, pues, sí, que yo a veces con la familia, a mí me da pena decirle no.
0: Sí, claro. Pero relativamente, yo voy acompañado con alguien y a los dos nos atendieron mal, yo digo que no. Y si la otra persona, ay,
2: yo sí, no, vengo medito, mi hermano, tome su plata. Propina en la próxima.
0: Bueno, ahí estaba la encuesta, hombre. 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tenga, Android, Samsung, el que sea. 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
2: Hay playlist de canciones.
0: Playlist si quieres de escuchar. Canciones, claro, pues si no desea escuchar la emisora, es lo que usted dice, hay playlist de canciones. ¿Quieres escuchar un vallenato? Ahí está, una salsita, está. 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Ya ven la información, noticias, reporteros, movimiento chévere, sabroso, despertarlos con buena energía, buena vibra para este día de hoy, 6 de octubre, con Olímpica Estéreo. Yo escucho Olímpica en la mañana del martes.

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2: Señores, ayer hubo plomo por el sector del buque, por el sector del buque, que a una rata, no sé, le voy a mostrar uno que sucedió.
3: Que el man se defendió.
2: Donde la víctima se defendió porque era un militar ya retirado.
3: En retiro
2: de las fuerzas militares de Colombia. Entonces se estrella la rata asquerosa porque va a robar a este señor, un man joven, el ratica, y al parecer la ratica herido de bala a manos de un militar que en un segundo retiro en medio del atraco se defendió.
3: Ok.
2: Está pues con pronóstico reservado el delincuente, porque nuestro amigo víctima pues defendió con su arma de dotación, bueno, la arma de papeles que debe tener, pues ahí se investiga que tiene los papeles al día de más y la escena de lo que sucedió para saber que fue en defensa propia y toda la cuestión, pero salió mal librado la rata.
3: No.
2: Eso fue en el sector de El Buque, aquí cerquita Olímpica Estéreo. Ayer en horas de la tarde se supo la noticia de este intento de asalto donde la víctima se defendió disparándole al delincuente, a la rata asquerosa que iba a robarlo.
3: Le salió mal el golpe ya. 6:23 minutos.
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3: Yo escucho Olímpica. 6:24.
2: A ver, ayer también vi la Policía Nacional estaba por el sector de Amarillo, sobre las 7 de la noche más o menos. 7 de la noche más o menos, sí. Detuvieron unas ratas ahí. Estaban las patrullas de la policía. No sé de dónde venían de robar o si robaron fue por ese sector y estaban detenidos en una esquina abajo de las casas de los conjuntos cerrados. En el sector de Amarillo, pero bien abajo, ya prácticamente en los lotes baldíos que quedan abajo, bien abajo, donde están ya las otras urbanizaciones. Y decía una rata al otro, mientras la policía lo estaba deteniendo, pilas con la moto. Dios mío,
3: Cuidado, no roban la moto.
2: O sea, descarados. Yo me imagino que cuando detienen una rata de estas en fragancia, y creo que había un carro ahí con los que eran las víctimas que robaron, no sé, y utilizan una moto para robar, pues esa moto la detienen también, ¿no? Se la llevan a los patios o algún sitio.
3: Sí, claro.
2: No las van a... Bueno, ustedes quedan presos y la moto, ¿sí? ¿Dónde está la moto? Llama a su mamá para que venga a reclamar la moto.
3: ¿De qué le vamos a devolver?
2: Sí, se la vamos a devolver. No, hombre, me decía la rata. La moto. ¿Qué tal el sinvergüenza? Alguien que nos explique a ver de pronto si en ese sector qué fue lo que sucedió. Yo pasé en el carro mío y observé cuando estaba la rata y cuando la rata dijo eso, yo sabía que yo le dije, la plata. Le dije, la moto va para los patios, papi. Va para los patios, el policía, pero me miró. Y lo estaban ahí leyendo sus derechos y toda la vaina. ¿Quién sabe qué bellezas habían hecho estos delincuentes?
3: Ay, hombre.
2: En ese sector. Reporteros, noticias. ¿Cómo anda su barrio, su comunidad, su municipio donde escucha Olímpica Estéreo? La gente del Casanare, allá, sintonía total, hombre, Boyacá también, con Olímpica 105.3 que te acompaña. Olímpica te informa.
3: 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Yo escucho Olímpica, 6:25 minutos. Esta es la última oportunidad, dice Ideán, porque ahora sí viene el fenómeno del niño.
2: Ahora sí. Madre, todo el año nos tienen amenazados con eso.
3: El Ideán pide que aprovechen las lluvias porque el niño ya se acerca.
2: Ave María. Oiga, hablando del tipo que se defendió ayer a mano armada contra el delincuente, al parecer la víctima del robo había salido del banco de Unicentro, uno de los bancos de Unicentro en Villavicencio, y había salido del interior del banco, pues, imagino que con plata.
3: Ah, el man salió con
2: plata. ¿Sabe quién lo sapió? Que mire, ese man salió del banco con plata, pilas, cáiganle, hay que robarlo, ta, ta, ta. Pero un hombre, una persona que se arriesgue a robar a otra persona, que vaya en semejante camioneta, que haya salido del banco relativamente con buena plata, es muy osado. O sea, pues, sabe a lo que va. Porque se pueden defender, la víctima se defiende y en este caso se defendió y le dio de plomo y ahí lo dejó tendido. A las 6:26 de la mañana, escuchando Olímpica que te acompaña, Olímpica te informa.
3: Yo escucho Olímpica, conectados al 321-514-1053, el WhatsApp de Olímpica Estéreo. Yo escucho Olímpica, bueno, sigue por acá enviándonos el oyente. La novedad es esta que ya llevamos como un mes, viejo Mateo, ¿se acuerda?
4: Olímpica, muy buenos días, Dios los bendiga.
3: De la fuga de agua ahí.
4: Y ahí seguimos con el reguero de agua en la curva de aquí, el barrio Las Ferias, en toda la Teatro La Vorágine.
3: ¿Se acuerda? Del Teatro La Vorágine. Todavía sigue la fuga, ya esto lleva un mes.
2: Uy, no,
3: más o menos que lo sacamos al aire, que lo sacamos ahí frente al sector.
2: Lo arreglan y golpe y se daña, ¿qué? ¿O no lo han arreglado?
3: ¿O no han ido
2: tanto tiempo?
3: Es que como ven que la fuga es pequeñita, entonces por eso.
2: Sí,
3: como
2: pero
3: que...
2: de gota en gota, digo, no el recibo caro, de gota en gota.
3: Yo tengo una
2: falta de agua.
3: Y la voy a hacer pública ahí en el sector de la 22:36 de San Benito. Ya revisamos el colegio que está al lado y dicen que no, que es la. La fuga está en la vía que atraviesa la calle. Entonces, por favor, ir a revisar los del acueducto. Sí, porque llega una mañana y se ve la fuga. Llega una tarde y se ve la fuga. Y es cantidad, porque ahí se ve que es cantidad.
2: Y ya que no esté la fuga, echa, que falta una fuga.
3: Sí, la vecina, tápeme la fuga. Yo eso no, eso es con nada.
2: ¿Quieres? Aquí hay una mano de agua regada en la calle.
3: Uh-huh.
2: Bueno, escuchando Olímpica, 6:27 de la mañana. Yo soy Olímpica, que te acompaña. Olímpica te informa.
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2: Manuel Montenegro perdió la vida en un accidente de tránsito en la vereda del Cairo, en Villavicencio. Se movilizaba en una motocicleta Duke de placa CPR50H cuando había perdido el control y sufrió un fuerte impacto donde falleció en el lugar de los hechos. Eso se conoció también en estos días donde hubo bastante accidentalidad. A las 6:28, el pico y placa para hoy, costeño, regálame.
3: Listo,
2: el pico,
3: señor,
2: y placa,
3: lo
2: hoy es
3: tengo.
2: Martes.
3: Hoy es martes de Olímpica, no te apartes. Hay restricción para placas terminadas en 7 y 8. 7 y 8 se activa en 2 minutos y 30 segundos. A las 6:30 de la mañana y va hasta las 9:30. Luego a las 5 de la tarde y hasta las 8 de la noche. 7 y 8, placas terminadas en 7 y 8 para particulares. Y para los manes de la mancha amarilla, placas terminadas en 3. Placas terminadas en 3 se activa desde las 6 de la mañana hasta las 12 de la medianoche. Estaba revisando lo del partido, viejo Matthews. Ayer le zamparon un monedazo en la cara a Daniel Torres desde la tribuna.
2: En el partido de Santa Fe.
3: Santa Fe Medellín.
2: Santa Fe ganó 1-0.
3: 1-0, sí, señor.
2: Un de monedazo de una tribuna. Pues cualquiera le puede salir el indio en momentos de rabia y eso, pues no justifica que lo haga, ¿no? Porque estaban criticando, oiga, pero una tribuna donde va gente, no es de barras bravas ni nada. Pues nos faltó el desadaptado ahí que le dio su mal genio.
3: Que se le hizo fácil sacar,
2: se le hizo fácil sacar una moneda.
3: La de mil, que es la más grande, ¿no?
2: Sí,
3: y la más pesada.
2: Toda la, entre la nariz y los ojos.
3: Ahí lo reventó.
2: Lo reventó y el chorrero de sangre.
3: Y como el man jugó en el DIN.
2: Había jugado en el DIN y todo. Pues bueno, ganó Santa Fe. Ahorita vamos de la tabla de posiciones. Hay chisportes, hay movimientos en la tabla también. Ya le recordamos que juega la Selección Colombia a las 7 de la noche. El último amistoso de esta temporada contra Perú. De tres que vienen, con este sería el tercero. Una seguidilla de amistosos que para algunas selecciones no están renovando mucho. Digamos, Brasil está tratando de poner a tono esos jugadores que no les ha ido muy bien y buscando otros, pero no tanto como Colombia, que está buscando relativamente más del 50% del cambio de esta generación para el próximo mundial y que vayan a tono y que sean los que son, y en el transcurso unos se quedarán atrás, otros se quedarán con la camiseta, y ahí es donde vamos conociendo. Entonces, más que criticar, ay, es que tal cosa, de pronto lo que sí hay que criticar es cuando convocan a jugadores que uno, pero este man, ¿por qué? O meten a jugadores todo el tiempo que ese man, ¿por qué lo meten si ya saben que es malo? O como arma el equipo el técnico, pero que esté haciendo una renovación el equipo, eso ya es toca o toca.
3: O sea, que usted dice que donde los pone los hace ver malos, ¿sí? Como para que no los llamen otra vez.
2: Sí, estaban hablando, inclusive le escuché a un comentarista nacional sobre eso, como que como si el técnico estuviera haciendo aposta.
3: Por cumplir, va a ponerlo a ver si le
2: y, bien. Y como para que Colombia exigiera que volvieran los demás, el James, Quintero, toda esta gente.
3: Esto no funcionaron, tocarlos.
2: Sí, no, tocaba volver a los de siempre, porque es que vea que entonces como que está.
3: Hoy es el partido de despedida de Messi, 6 de la tarde contra Benín.
2: Un equipo ahí.
3: Benín, 6 de la tarde hoy, equipo de Argentina, la selección más bien, en el amistoso internacional y la despedida de Messi de la selección.
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3: Yo escucho Olímpica.
2: Padre e hijo terminaron capturados tras riña en Puerto Gaitán. Vámonos para Puerto Gaitán. Vamos a Puerto Gaitán.
3: Puerto Gaitán.
2: Hasta gente de Puerto Gaitán vino a ver el partido entre América y.
3: Sí.
2: Yo los entrevistaba.
3: ¿Cómo mueve gente?
2: Puerto Gaitán, vengo.
3: Del Casanare, vengo, sí.
2: El hombre de 48 años y su hijo de 18 años, padre e hijo, fueron capturados por la policía en el barrio Bateas de Puerto Gaitán, Meta, por el presunto delito de violencia intrafamiliar. Estaban, quién sabe, pegándole a quién o qué. Escuchando Olímpica, que te acompaña. Olímpica te informa.
3: Yo escucho Olímpica, 6:32.
2: Ayer hacia las 6:30 de la mañana, sobre este horario, estaba sucediendo algo con un motociclista que habría chocado contra las barandas del puente en el sector del trampolín en Puerto Gaitán Meta, otra vez más de Puerto Gaitán, y había caído al caño tras el impacto. Se ven las imágenes como el hombre quedó ahí tendido, no sabemos si estaba con vida o no, pero la persona aún dicen que se movía, o sea, de pronto sí, estaba golpeado y demás, o iba en estado de alicoramiento, o un microsueño en la moto, lo que suceda, pero ahí sí hay imágenes fuertes de cómo el hombre quedó tendido debajo del puente y el caño, el agua del caño le pasaba por encima. A las 6:32 yo escucho Olímpica que te acompaña. Olímpica te informa.
3: Yo escucho Olímpica en la mañana del martes. Olímpica, Olímpica Estéreo. Está Estados Unidos con un brote de sarampión, pero ya deja 5 muertos en Estados Unidos y más de 1,000 contagios en Pensilvania. En Nueva York se activaron las medidas extremas de emergencia y se emite una alerta por brote de enfermedad viral en Estados Unidos.
2: Ayer fue viral Bogotá, ¿por qué? Porque el día amaneció con sol.
3: Sí, tranquilo.
2: Bueno, allá hace frío, así haga sol, pues el solecito. Y de un momento a otro se viene una fuerte lluvia con granizadas, con granizos de tamaño de un cubo de hielo que usted saque de la nevera. Se registraron ayer en diferentes sectores de Bogotá, quedó una granizada tremenda, las calles totalmente blancas como si hubiera nieve. Y hasta eso fue desde las 2:30 más o menos de la tarde, donde también hubo precipitaciones en varios sectores de Bogotá. La ciudad reportó una caída increíble y anormal de granizo en Bogotá. Después de amanecer en una mañana bonita, soleadita, se viene esta granizada y estas fuertes lluvias que inundaron Bogotá de color blanco. Quedó todo tapado, lleno de puro granizo amontonado, que se fue de color blanco. Parecía nieve. Eso fue ayer en Bogotá.
3: Ese caído en septiembre lo hubiésemos puesto desde septiembre.
2: Desde septiembre.
3: Se siente que viene diciembre. Nieve en Bogotá, carajo.
2: Escuchando Olímpica, reporteros y reporteras, sus mensajes son muy importantes para nosotros. No se quede callado, hable, dialogue, mande videos, mande fotos.
3: Cuéntenos.
2: Nos cuenta, ¿verdad?, qué está pasando en su barrio, en su comunidad, la queja ciudadana, la inseguridad, lo que tengan que contar como tal. Olímpica los escucha todo el día, en las mañanas, precisamente, en Temprano Más Bacano. Y el resto del día, pues siempre estamos conectados con los reporteros, sobre todo en materia de vial, ¿no? Y accidentalidad. Siempre dándole micrófono a todos los que escuchan Olímpica.
3: Llega algo, viejo Matius, vamos a ver.
5: De pronto sí, estaba.
6: Olímpica, no sé qué pasó para acá en la calle de los negros. Lo agarraron, lo pelearon.
3: Viejo Matius. Vamos a ver, a escuchar qué es lo que envía.
6: Olímpica, que el man se le botó encima a coger a la señora a robarlo, no sé qué. Y la gente que está acá le cogió le dio una garrotera, que ahí lo dejó botado.
2: Señoras y señores, atención. Paloterapia para la rata.
3: Pero le busco piñata.
2: Paloterapia para la rata.
3: Lo reventaron todo, viejo Mati.
2: Le dieron su paloterapia al amigo que salió a hacer su emprendimiento temprano. Se le tira a la señora en la moto casi para matarla, pues. Sí. Y la comunidad del sector de la calle de los negros, no sé, mecánicos y demás, gente que labora muy temprano allá, pues se dio cuenta. ¿Y qué hizo? Se fue contra la rata asquerosa.
3: ¿Y qué hicieron?
2: ¡Ay!
3: ¡Piñata! Tiene que tener
2: paloterapia para la rata.
3: La gente queriendo se estrena el garrote y ya está el papá.
2: Pues ahí ya amanecieron y ya ahorita la primera acción heroica de los de este sector del, del porvenir. Ay, de, donde tuvieron a esta ratica. La señora, ojalá no haya quedado muy golpeada ni nada, ojalá pues esté bien.
3: Pues no la veo por ahí, pero no la, ya llegó la policía.
2: Ya llegó la policía, sí, sí.
3: Está nada.
2: Policía Nacional, ahí está metida esa vaina.
3: Están revisando al man, a ver.
2: A ver qué le pasó. Bueno, muchas gracias a los
3: que laboral, sí, laboral, sí, accidente laboral, ¿no?
2: Sí. Laboral, le digo, señor, sí. ¿Por qué le dieron paloterapia? No, es que no tengo ARL. Son las 6:35. Todo eso alimenta la información que nos dan a conocer. Y por supuesto, la valentía de la gente, lógico, no es para que vayan a salgan de, no, de defensores y agarren ese tipo y ahí sí le pase algo, no, pero sí la actividad de la gente haciendo ese tipo de acciones y entregándolas a la Policía Nacional es buena de alguna manera. 6:35, escuchando Olímpica Estéreo. Hay dos críticas muy fuertes en Villado, inclusive una vez hicimos la encuesta en el Instagram de en las preguntas que hacemos de encuesta.
3: ¿Qué pasó?
2: Sobre el estado del aeropuerto de Villavicencio, inclusive el terminal, que no tenemos pues dos sitios donde salimos y entramos de la ciudad, pues no son los más bonitos, los más grandes, los más amplios,
3: modernos,
2: los más modernos. Y creo que el aeropuerto de Villado, pues como tal, le gana en relevancia, de importancia de hacer uno nuevo, que el mismo terminal. El mismo terminal, pues, no sé, hay en manos también, pues, de particulares que son los dueños, o de una parte de la alcaldía. Pero sale a pronunciarse el señor Henry Palme y cuestiona al señor Henry Palma una inversión que le van a seguir haciendo, y ojalá para mí también no la hicieran, de estudios para el aeropuerto, para el mismo aeropuerto.
3: ¿Pero qué, viejo Mateo?
2: Pues, ¿qué más se le puede arreglar a ese aeropuerto de Villado? Primero, está en un lugar donde se inunda, un lugar donde ya no. Segundo, pues, ¿estudios para qué? O sea, toda la infraestructura del aeropuerto es fea. O sea, el aeropuerto de Villavicencio, estamos hablando de aeropuerto. El aeropuerto de Villavicencio está feo. Es un aeropuerto feo, cochino, feo. No porque mantengan las instalaciones cochinas, no, me refiero como que es un aeropuerto como muy de pueblo, como muy...
3: Estéticamente.
2: Estéticamente no es un aeropuerto de capital. Uh-huh. Y la zona donde está, pues no merece más estudios ni inversiones de ningún índole. ¿Gastar plata en qué? Lo que hay es gastar plata o invertir en un lote, en un sitio, en un aeropuerto nuevo, modernizado. No, pues vamos a tener el aeropuerto de Miami, New York, pues, ni El Dorado. Pero acorde para que siga el llano teniendo entradas y salidas de turistas de una manera más fácil y en un sitio más bonito y en un lugar donde no se inunde y más seguro. Entonces, pues, la crítica es muy fuerte, no solamente del señor Henry Palma y de muchos ciudadanos, donde necesitan de verdad que, pues, no se haga este tipo de inversiones cuando, al parecer, se va a coordinar desde la campaña que se hacía con el presidente Abelardo de la Espreya en el Meta, uh-huh, una inversión de pronto para tener un aeropuerto nuevo y no hacer una inversión en estudios sobre un posible nuevo aeropuerto sobre el que ya está, como para ver qué está. La idea es hacer
3: un aeropuerto nuevo, ¿no?
2: Un aeropuerto nuevo
3: en otro lado.
2: Y si sus estudios llegan, pues que sean para un nuevo aeropuerto.
3: ¿En otro lado, viejo?
2: En otro lado, claro, ahí no está bien. Ese lugar es el que se inunda, se vuelve feo y realmente pues ya más mano para dónde le meten a eso.
3: Ya que más pueden.
2: Sí, ya. Modernizar el aeropuerto. ¿Qué dijo Palma? Dijo, el dirigente manifestó su desacuerdo con la inversión anunciada por la administración departamental y puso en debate la conveniencia de destinar estos recursos al proyecto aeroportuario. Eso lo hizo Henry Palma. Si se va a destinar dinero es para el aeropuerto, que sea para uno
3: nuevo.
2: Nuevo.
3: Nuevo, nuevecito. Y moderno también.
2: Y moderno, claro, pues así. Pues acorde a la capital, ¿no? Acá de habitantes, de los viajes que se puedan hacer, de la cantidad de aerolíneas que trabajen para acá, o las que se quieran cautivar si tenemos un aeropuerto nuevo y salgan más viajes nocturnos que acá, cosas que todavía han prometido y no han cumplido. Acá vamos a tener vuelos nocturnos. ¿Dónde? ¿Dónde? Escuchando Olímpica Exterior a las 6:38 de la mañana, yo escucho Olímpica que te acompaña. Olímpica te informa.
3: Oyentes, buenos días.
7: Chica, buenos días.
3: Buen día.
7: Para señores de Alborada.
3: ¿Qué pasó?
7: De Covizana, la entrada de Salitre por la noche es oscuro, oscuro, muy peligroso. No sirve ningún bombillito. Entrada de Covizana a la entrada de Salitre.
3: Entrada de Covizana, entrada Salitre. A oscuras se reporta.
2: Brilla por la ausencia de la luz en este sector.
3: Reporta el Olympic Conductor que va en la sintonía escuchando Olímpica. 6:40 minutos. Yo escucho Olímpica Estéreo.
2: Mucha atención, que la mesa directiva de la Cámara de Representantes presentó una queja ético-disciplinaria contra la congresista del Pacto Histórico por el altercado físico ocurrido el 30 de septiembre contra Briceño. Resulta que Verónica Estrada, que es una congresista del pacto, histórico, la van a investigar. Sujetó de la chaqueta varias veces a Daniel Briceño en una aparente discusión que normalmente los congresistas se debaten y se bajan de ahí y siguen peleando y se carean y todo esto, pero pues no se tocan. Se ha visto casos donde hay golpes y pues ya entran las comisiones disciplinarias a ver qué pasa y denuncias penales y demás. Esta señora lo agarraba y él se iba a ir a sentar a su puesto y le faltó mechonearlo.
3: A lo Kiko,
2: agarrarlo, sí, lo agarraba la chaqueta y le gritaba cosas y se iba detrás de él, como cuando la mujer le pelea a uno. Escúcheme que le estoy hablando, escúcheme. Bueno, la van a investigar porque la verdad el video yo lo vi y sí, la señora fue algo abusiva con el señor Daniel Briceño mientras él ya se había terminado su elocución, iba a sentar y ella encima, jalándolo, cogiendo la chaqueta. Le faltó, de verdad, fue como pegarle. Y lo van a entrar a investigar a esta señora.
3: Ah,
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3: 6:40, yo escucho Olímpica, también es noticia hoy, el luto en la música colombiana, falleció el icónico intérprete del himno nacional. El célebre tenor y gran referente indiscutible de la música romántica en Colombia falleció a los 92 años. Él es el que cantaba el himno nacional. ¿Se acuerda, viejo Mateo? Víctor Hugo Ayala.
2: Ah, sí, claro, claro. Oiga, sí, yo me acuerdo Víctor Hugo, boleros, canciones. Bueno, pero más que eso, los boleros que dejó.
3: Sí.
2: Una cantidad de canciones bonitas del maestro Víctor Hugo Ayala.
8: Él era este, del himno.
2: Sí, el primero. Muy bien, hombre, qué bueno. Sí,
8: la noticia ahí está.
2: Qué bueno que se le haga un homenaje a este señor,
8: sí,
2: ¿no?
8: Sí, Víctor Hugo.
2: Ayala. Y qué lástima que se haya
8: ido.
2: La edad, ya la edad, uno ya...
8: Sí, 90 y algo.
2: A los 91 ya
8: 92.
2: Vaya a ser aquí, ya uno empieza ya a sentir que se va este mundo.
8: Sí, no, usted toma...
2: Cada vez.
9: Hay grande, gente longeva, sí. Gente que dura 100 años, ciento y pico, pero ¿pa' qué estas weonas?
2: No sé, don Felizardo, de pronto la familia de uno no quiere que se muera así, o sea, bueno, es mejor uno morir allí de viejito, ahí que haya disfrutado la vida, que se haya portado bien,
3: que, sí, no que le cerró los ojos y
2: cerró los ojos y durmió se tranquilamente y su último sueño fue ese, la vida eterna. Gracias al maestro. A las 6:42, escuchando Olímpica que te acompaña, Olímpica te informa.
3: Estamos ahí conectados con los oyentes al 321-514-1053, el WhatsApp de Olímpica Estéreo. Yo escucho Olímpica, hoy hay amistosos internacionales.
2: Pues varios, aparte de Colombia, sí.
3: Sí, claro, muchos. Vamos a repasar.
2: Mira, los de Argentina sí que unos equipos más raros.
3: Primero contra Burkina Faso.
2: Le metió 7.
3: Y hoy contra Benín.
2: Benín.
3: Y contra Bolivia también jugó ya. Bueno, Burkina Faso con Argentina jugó el sábado 7-0. Ese día también jugó Estados Unidos, que le encajó 3 a México. Argentina juega hoy contra Benín de los partidos. Y bueno, nuestro querido Colombia, que juega también los partidos de hoy, amistosos internacionales, porque también se está jugando la Nation League, ¿se acuerdan? De donde está jugando Francia, Inglaterra, España y demás. 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
2: Estamos al aire a través de los 105.3 FM y por supuesto pendientes de las claves, de las frases para la motazaza olímpica que regalamos en noviembre con los finalistas que están siendo ubicados vía telefónica con la llamada ganadora de Olímpica los sábados en las 20 latinas, si hacen bien la tareita. Si ya participó, vuelva a participar si no lo hemos llamado, porque puede ganarse la moto olímpica.
3: Le tengo los amistosos, Venezuela contra Jordania, Argentina, Benín, Colombia, Perú, Estados Unidos contra Canadá y México contra Chile.
2: Ahí está, bueno. Bueno, los Estados Unidos no es que están en un campeonato allá. Creo que están en un campeonato ahí de Centroamérica.
3: Creo que sí.
2: Creo que sí. ¿Contra quién juega Estados Unidos?
3: Contra Canadá.
2: Sí, sí.
3: Estados Unidos, Canadá. Ya jugó con México.
2: Ya jugó con México y creo que le ganó. Le ganó a México, Estados Unidos le ganó a México con un pelado que tiene 17 años, hizo los dos goles. Revelación en el fútbol norteamericano. Escuchando Olímpica y le siguen dando el proceso a Pochettino para que lleve la selección norteamericana a mejores puestos en los mundiales y en los diferentes torneos que participen. Escuchando Olímpica que te acompaña, Olímpica te informa a las 6:44 de la mañana. Cualquier novedad que tengan ustedes, por supuesto, estamos atentos a recibirlas en videos, fotos, audios, ratas que detenga la gente, robos, falta de alguna cosa, lo demás, pues la denuncia ciudadana siempre está pendiente de Olímpica Estéreo y Olímpica pendiente de ellos a través del 321-514-1053 es el número de Olímpica Estéreo para sus reportes vía WhatsApp. Con Olímpica que te acompaña, Olímpica te informa.
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2: Yononofre, pendientes este mes, esta semana, la otra, bueno, estos días no pueden pasar más de unos 15, más de 15, una semana larga, para darles a ustedes la noticia de toda la campaña que vamos a hacer con las cuadras navideñas olímpicas. Este año tiene una connotación diferente, este año va a haber mucho artista, este año va a haber muchos regalos como siempre, pero vamos a arrancar desde muy temprano para la gente que escuchó Olímpica Estéreo y quiere estar con nosotros. Una sorpresa puede ser este señor Pilas, Yononofre en Olímpica.
3: Sonando en Olímpica con esto que se llama Y si se quiere ir, viejo Matius, la música de
2: que
3: mi llano.
2: Que se largue.
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0: Yo escucho Olímpica 6:58 en la mañana. 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
0: 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Vamos a ver
1: qué sucede, hombre. A las 7 de la mañana, un minuto, nos vamos de cumpleaños, sección de cumpleaños con Olímpica.
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0: Y verde.
1: Día Internacional de la Geodiversidad.
2: ¿Qué?
1: Día Mundial de la Parálisis Cerebral.
2: ¿Es como para qué?
1: Semana Mundial del Espacio.
2: Ajá.
1: Pues en Estados Unidos.
2: Llevan dos días celebrando los del espacio, ¿no?
1: Sí, otra vez. Hoy seis, ¿no?
3: O sea, pero el día que le pide el espacio no lo.
1: No,
3: deme mi espacio.
1: A ver. Estamos a 6 de octubre y es el día, en Estados Unidos es el día del germano, no del hermano, y no es germano. O sea, del
2: alemán.
1: Del alemán que ha sido adoptado por los Estados Unidos, la comunidad alemana, de ascendencia alemana. La comunidad norteamericana de ascendencia alemana.
2: Duhas.
1: Duhasmi.
2: Upa.
1: Ramsen.
2: Uy.
1: Amazambara.
2: Bombarden.
1: Bombarden.
2: Ah, ok.
1: Corram, siempre la manda un drones.
2: Van Steiger.
3: Ella, Noya.
1: Bienvenidos a la sección de cumpleaños, 7:02 de la mañana. Quienes nacieron un día como hoy, cortico, sustancioso, bien habladito, bien chévere, bien alegre. Uh-huh. A ese amigo, a ese compañero de trabajo, a ese familiar, a ese hermano, a ese hijo,
2: ese
1: a esa madre, a ese tío, al que esté cumpliendo años hoy, usted se acuerde de él y alcanza a sonar en Olímpica Exterior, pues chévere, sabroso. Le damos el saludito especial con su voz, ¿no? Con mensajes de voz de parte de los oyentes que se levantaron tempranito y dicen, hoy mando el saludo de cumpleaños como sea a través de Olímpica 105.3. Olímpica, la emisora de los cumpleañeros.
3: Semana de receso estudiantil, escuchando Olímpica 7.3. Hola.
4: Hola muchachos, muy buenos días.
3: Buen día.
4: Aquí escuchando la mejor Olímpica Estéreo.
3: Ese es.
4: Para saludar hoy en el día de su cumpleaños a mi hijo Julián Eduardo Prieto Figueredo. Hoy cumple 18 añitos mi hijo, ya pasa de niño a jovencito. Quiero decirle que lo queremos mucho, que lo amamos, que lo apoyamos, que ojalá sus proyectos, sus metas se cumplan, que tenga un feliz día de parte de sus abuelitos y con demás familia.
3: Listo. Saluditos, él estuvo de cumpleaños, Eduardini, ahora tiene el hijo mayor de cumpleaños. Ese muchacho que yo quiero tanto, ese que yo regaño cada rato.

0: sintonía. Buenos días, buenos días, buenos días, compañeros. Gracias, Eduardo, por el mensaje para su hijo, hombre. También ahí, el hombre que quiere los hijos como un berraco. Man, trabajas por esos chinos, por los pegados, hombre. Ahí van creciendo y llevándolos por el buen camino a estudiar. A estudiar, que el hombre en la vida es alguien en la vida con lo que conozca, con lo que estudie en la vida. Para que nadie nos humille, nuestros hijos. Escuchando Olímpica 105.3 a las 7.4, hoy murió Víctor Hugo Ayala, el cantante que puso su voz en el himno nacional, el clásico himno nacional.
1: Sí,
0: el costeño inclusive lo puso por ahí. Y pues además dejó muchas canciones en baladas y boleritos. A sus 92 años, este intérprete quedó en la memoria de varias generaciones de colombianos que convirtieron, pues, escucharon el himno nacional cuando salía en la televisión para los 80, en los 90. Cuando se cerraba la programación de la televisión, o cuando había una locución presidencial, pues, o en la radio, era la primera voz que sonó cantando el himno nacional. A las 7 de la mañana 5, escucho Olímpica con los cumpleañeros de hoy.
2: Olímpica, buenos días. Olímpica para reportar la pérdida de una placa de una moto, que por favor, ¿listo? Que se la haya encontrado. Agradezco informar.
1: Listo, perfecto. Ahí quedó atento. 321-514-1053, el WhatsApp de Olímpica.
0: De cumpleaños, sección de cumpleaños.
1: Buenos días.
3: Sí, buenos días.
1: Buenos días.
3: Escucho Olímpica acá en el barrio El Rodeo. Hágame un favor para saludar en el barrio Nuevo Amanecer a mi sobrina Angie Ayana Morera por estar ahí de cumpleaños. Que mi Dios le dé muchos años más de vida y que cumpla muchos más de parte de la tía Yané.
1: Listo, saluditos. Hoy está de cumpleaños. Por acá, permítame, a ver.
0: ¡Ay! Jorge Velosa.
1: El maestro Jorge Velosa.
0: ¿Verdad?
1: El 6 de octubre de 1949, 77 años. ¿Qué pasó, Andrés? ¿No?
4: Sabes que no resisto esta
1: cosa. No, ese es
5: el heredero. Esa muchacha tiene las partes.
1: 77 años, Jorge Luis Velosa Ruiz, destacado cantautor, es profesor, fue actor. Él no fue el que tutas.
0: El trino de Epaminondas tuta. El Romeo y Buseta.
1: Romeo y Buseta.
0: Eche para la casa.
1: Escritor colombiano con ascendencia portuguesa. ¿Verdad? Esa sí no me la sabía. Nacido en Ráquira, Boyacá. El maestro Jorge Velosa, ahorita sonamos algo de él. Esta es de la que me encanta.
6: Ay, no sé qué.
0: Saludos para el maestro, es que le gusta la carranguita, que también sonamos carranguita, claro. En especial los chéveres que hacemos. La carranga, los caballeros de la carranga, admiradores del maestro Jorge Velosa, los amigos de Acacías.
1: La que china están... que yo tenía, la cucharita, la más clásica, la cucharita, no me perdió, la cucharita.
0: Muy buen actor además.
1: Sí.
0: Bueno, creo que es el único papel que hizo, ¿no? El de Trino Epaminondas Tuta, no sé si hizo otro, pero fue el que más le...
1: ¿Cómo se llama Trino?
0: Trino Epaminondas Tuta, era el papá de Peter Alex, Alex Peter Alexander.
1: Peter Alexander.
0: En
1: Romero. No, y la muchacha, ¿cómo se llamaba la hermana? Tenía más bigotico, tenía más bigotico.
0: Tenía más barba que un berraco.
1: Tenía más, sí. Cuando sonaba esta vaina.
0: La banda sonora de...
1: Es otra canción, ¿no? Esa es los 40 de Orlando la serie. Orlando la serie.
6: Con orgullo de la vida.
1: Jorge Velosa Ruiz como...
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5: orgullo de la vida.
1: Apretado entre los labios. Vicky Hernández.
6: 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Un poco
1: lento el andar.
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1: Dobló la esquina del barrio. Curda ya de recuerdo.
0: Esa temporada, me acuerdo.
1: ¿Se acuerdan Rolando la serie? Acuerdo,
0: claro, ya. Claro. Nos
1: ese es el señor de Hola Soledad.
4: Oh, venga, le sirvo brandy a los dos.
1: Sí, él es el de Hola Soledad.
0: Brandy con leche, toma.
4: Brandy con leche.
1: Brandy con leche.
0: Íbamos a los charraspines por allá en los pueblos con el papá de Andrés Cardona.
1: Vamos a decir. ¿Sí?
4: Mi papá y que le gustaba el brandy con leche.
1: ¿Sí?
4: Ya,
1: ¿sí?
0: Llegaba a la casa borracho a levantar a la mujer a que le hicieron caldo de pollo, yo me acuerdo.
4: Sí, vamos a decir. No, llegaba con pollo a la casa.
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0: Así
6: que
0: ahí estaba. Boyaco, puro boyaco. Boyacense.
1: El maestro
0: ¿listo?
1: Jorge Velosa.
0: Más cumpleaños.
1: Buenos días,
0: cumpleaños.
8: Olímpica Estéreo, yo escucho mucho esto para felicitar a mi hija Lady Catherine Bueno Barragán, que está cumpliendo sus 26 añitos hoy en el barrio La Antonia. Dios me la bendiga. Me le dé mucha fortaleza para criar esos tres hijos que tiene. Y mucha paciencia con esa esposa.
1: Bueno.
4: Buena recomendación.
1: Sí. Aguante, mamita, aguante.
4: Aguante
0: para que no hay que eso.
1: Mucho aguante, mamita.
9: Buenos días para desearle un feliz cumpleaños a la Miguis.
1: ¿Ay?

0: Udit Parra, que está de cumpleaños, que cumpla muchos años más. Que Dios lo bendiga. Chao. Olimpita.
1: Olimpita, buenos días, para saludar a mi hijo Oscar Andrés Montoya. Está cumpliendo hoy sus 41 años de vida, gracias a Dios. Él se encuentra en Estados Unidos. Que su madre lo extraña mucho y que Dios lo bendiga.
2: Happy Verde, saludos, un abrazo en inglés. Hola.
3: Muy buenos días, buen día. Olímpica, aquí escuchando Olímpica, para desearle un feliz cumpleaños a Yurley Bernal, que la queremos mucho aquí del trabajo, los compañeros de aquí de Llano Carnes, que le deseamos un feliz cumpleaños. Dios la bendiga.
2: Listo, saluditos.
4: Olímpica, buenos días. Para felicitar a mi hijo Jorman, a donde esté, que Dios me lo cuide, me lo favorezca y me le dé mucha salud y vida a él, y que cumpla muchos años más de vida, hijito. Te amamos.
2: Listo, saluditos. Hoy está de cumpleaños el periodista Luis Carlos Vélez.
5: Sí, 50 cumple hoy. Mm-hmm. 50 prima. El hijo de Carlos Antonio Vélez. Ahorita independiente en YouTube, creo que tiene su canal de YouTube de noticias y pues. Estuvo representando a Colombia en varias cadenas internacionales latinas, Telemundo y todo esto.
2: El juez director fue parte de noticias, ¿no?
5: RCN, sí, en la FM.
6: Sí, en la FM. Ahorita tiene su propio canal de YouTube. Es el hijo de Carlos Antonio Vélez, el querido comentarista deportivo y gran profesional del periodismo deportivo.
5: El Olímpica Exterior, a las 7 de la mañana, 10 minutos, si está de cumpleaños, buenos días, uno tras otro, cumpleañeros, los que nacieron el 6 de octubre.
7: Olímpica, muy buenos días, para saludar a Felipe Babativa, que está en Estados Unidos, que Dios lo guarde y lo bendiga, feliz cumpleaños, que la pase bueno por allá con la tía y el tío, que la mamita acá, pues, extrañándolo mucho, pero sabe que está por ellos allá, por ella, por la mamá y por el hermanito y la abuelita.
5: Dice, la mamita acá, que no me llevaron, no me llevaron, pero... Bueno, un día como hoy.
2: Viejo Mati, usted que sabe música. Ah, bueno, suéltela.
5: Un día como hoy, ajá, 2010.
2: Sí.
5: Es una aplicación que yo creo que le ganó a Facebook y a otras. Está peleando fuerte con TikTok, diría yo. Y se lanzó un día como hoy en el 2010. El famoso Instagram.
2: Ah. ¿Cuándo?
5: En el 2010, Andrés, imagínese. En
2: 2010, yo lo hacía más acá.
6: Que era más reciente. Sí, me acuerdo que hasta cambié de BlackBerry y me compré un iPhone que para tener Instagram.
2: Ajá.
6: Porque los BlackBerry no podían instalar el Instagram en ese tiempo. Y yo todo el mundo habla de Instagram y suba foto y yo quiero Instagram y yo tenía una BlackBerry.
2: Una BlackBerry.
6: Y yo no, entonces lo cambié a un iPhone en ese tiempo y que pasó solo para tener...
5: Oiga, pero desde que nació el Instagram ya era tan pegado, ¿cierto? Que
6: no. Sí, o sea, nació de una vez y fue muy popular con el cuento de las fotos, los filtros.
2: El Instagram
6: y
2: todo es más de negocios, ¿no? De negocios, no tanto.
6: Ahorita se volvió mucho de ventas, de hacer videos, de enseñar y todo eso. Pero
2: si usted va a arrancar un negocio, tiene que tener Instagram.
6: El principio de Instagram era solo fotos, solo foticos, sí, foticos. Sí.
5: Pero si le quitamos lo de negocios, como más la aplicación de mostrar las banalidades de la
6: ajá,
5: gente,
6: sí,
5: ¿no?
6: Claro.
5: Las
6: vanidades. Hay todo el mundo feliz.
5: Sí, sí, todo el mundo es feliz y toda la cosa en el Instagram. Un día como hoy se lanzaba el propietario del Instagram.
2: ¿Se unieron todos? No, sí, es el Meta.
6: Pues anteriormente tenía el que lo creó, no recuerdo el nombre de él, pues ahorita Meta son los dueños de
5: todo, esa
2: sí, de todo, Face, Instagram.
5: Bueno, entonces vaya al Instagram y salude lo que está cumpliendo años, pues estaría cumpliendo al 26 años.
6: 26.
5: No, 26, no.
2: 16.
5: Uh-huh. Escuchando Olímpica con los cumpleañeros.
2: Dice, hola Olímpica, autofelicíteme que estoy de cumpleaños.
5: ¿Eso quién?
2: En Cumaral, Zaira Perilla. ¿Listo, Zaira?
5: ¡Listo! ¡Happy Verde! ¡Y tuyo! ¡Happy Verde!
6: Es bueno autocomplacer. ¿No?
2: Sí. Ay, sí.
6: No,
5: a mí me gusta.
6: O sea, de complacerse de cumpleaños y todo eso.
5: Claro, uno en medio de la soledad, uno se autocomplace.
2: ¿Sí?
5: Se saluda.
2: Un día como hoy se recuerda a Bobby Farrell.
5: Bobby Farrell,
6: el DJ.
2: ¿Sí? ¿Sabe
6: DJ
2: quién es?
6: Bobby Farrell.
2: El de Fan de Riversas, Babilán.
5: Ay, no.
6: Música de
5: disco. Sí. Eso se llama música disco de los 70.
2: El de
5: se
2: Bonnie
5: llama
2: M.
5: Rasputin.
2: Sí, hay otra canción que se llama Rasputin. ¿Sabían ustedes que él hacía la mímica, pero no cantaba?
6: No,
2: el que sale, bailando,
6: bailaba muy bien y todo, pero...
5: Ese es otro de los grupos que cantaban, otros de por allá grababan y en las tarimas cantaban.
2: Y hacían playback.
5: Salían otros, sí. Y escandaloso también eso.
2: Uh-huh.
5: Ah, bueno.
2: Bobby Farrell era el que bailaba, el que salía el moreno.
6: Todo afro.
5: Ajá. Música disco que todavía suena
6: en
5: cuando
6: un día como hoy, pero en 1866 en Estados Unidos se echa a andar el primer automóvil.
5: ¿En qué año?
6: En el mundo, en 1866.
5: ¿De qué marca?
2: No había todavía.
5: Todavía no había.
6: No había marcas todavía.
5: No había marcas todavía. No. Bueno, Olímpica 105.3, cumpleañeros.
2: Listo, saludos, hola.
8: Es Olímpica, para que me hagan el par y me saluden a María José Castaño Medina en Yopal Casanare, que se encuentra de happy en el día de hoy. Te la queremos mucho y desde la distancia un abrazo y un besito. La familia te desea feliz día.
2: Listo, saluditos más. Hola, buenos días.
9: Feliz cumpleaños para la señora Amparo Romero, de parte de la familia Ortiz Gutiérrez. Que los cumpla feliz, muy feliz, doña Amparito.
2: Un día como hoy fallecía en el 2012 León Londoño Tamayo, el dirigente de fútbol colombiano. Él no fue el presidente de esto de la... ¿no? Del fútbol colombiano, ¿verdad?
6: Me suena, pero no.
5: Sí, claro.
2: Yo escucho Olímpica. Buenos días. Hola, oyentes.
10: Buenos días. Un saludo para mi hija Nicole Juliana Espina, en el barrio Villamelia, de parte de sus padres, su hermano, su nieto, su novio, familia. Que el Señor la bendiga, la colme muchas bendiciones, mucha salud.
2: Listo, saluditos a ellos. Ahí está viejo Matius, todos complacidos, todos contentos, felices, dichosos de la vida, celebrando su cumpleaños hoy con Olímpica. Estaré hoy, escucho Olímpica, todo con nota de voz. Nota de voz, 321-514-1053, para que ustedes con ese entusiasmo y alegría hagan famoso ese cumplimentado hoy. ¿Y en dónde?
5: Nos quedan exactamente 86 días para finalizar el año. 86 primaveras, 86 soles, 86 lunas. 86 despertares y quienes lleguemos al 2027, que Dios nos bendiga y nos proteja, Señor. Pues sí, uno está diciendo en estos días tantas cosas que
2: pueden pasar.
5: Pero tengamos fe que todo va a estar bonito, chévere. Ya se vienen las actividades de fin de año con Olímpica, las que calentamos desde septiembre con una campaña que ya conocen. Vamos a estar regalando arbolitos de Navidad, vamos a estar haciendo dinámicas en los barrios. Creo que hasta ahora se ha cumplido bien con las pocas o muchas ocasiones que hemos estado con el equipo Llaneros haciendo las previas desde los estadios. Hemos sumado mucha cantidad de seguidores en redes sociales este año, ¿no, Andrés? Nos ha ido bien.
6: Sí, señor. Yo creo que iniciamos el año como por 70,000 y ya vamos en 123,000.
5: En Instagram. Sí, señor. El TikTok es el que más hemos usado últimamente y que más nuevo.
2: Sí, la gente está consumiendo mucho TikTok últimamente.
5: Ya están conectados con nosotros. Ya viene ahorita, estaremos atentos al TikTok con el numeral de la mañana y hoy tenemos Mascoteando Ando con nuestro amigo de Happy Dogs para que pregunte sobre su mascota, el comportamiento animal y más en Temprano Más Bacano, la emisora que te regala la motasasa de Suzuki. 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
2: Una moto, mil caminos.
5: Y estén pendientes al WhatsApp Suzuki, entonces deben participar. Ese WhatsApp es destinado solo para los que están participando con las claves completas. 315-898-0036. Que Olímpica y los cumpleaños.
2: Algo de Velosa, ¿cuál quiere?
5: Algo de Velosita, póngame una cancioncita.
2: ¿Cuál quiere? ¿La chica que yo tenía o la cucharita?
5: Que un oyente pida una canción de Jorge Velosa. Una carranga. Que un oyente la pida.
2: Listo, vamos a ver.
5: Vamos a ver un audio donde pida una canción de Jorge Velosa, que hoy está cumpliendo, creo que es 78.
2: ¿Sí?
5: 78 primavera. Pues
2: buscado por...
5: Siempre uno busca ahí y ahí le marca la fecha hasta donde cumple años. Pero
2: buscado
5: ya
2: por Google me muestra que...
5: O sea, pero siempre los cumpleañeros aparecen en Google hasta la fecha del día, la que tiene. Pero ese día se le suma el año que ya empieza a cumplir. Entonces hoy estaría cumpliendo.
2: Pues saque cuenta ahí usted que es matemático. 1949. Andrés.
5: A cumplir años hoy como tal serían 78.
2: Andrés, 1949.
5: Del 49 a hoy, sumando este año, serían 78.
6: O sea, ¿de qué año?
5: 49 al 2026.
6: 49 al 2026.
5: Del 49, ese día.
6: 47 es... años.
5: 47.
2: ¿Cómo que 47?
6: Espere, es que puse 1979.
5: No, 49 al 77. 2006.
6: 49.
5: Sí, al 2026.
6: Si ya después de los 40 uno no ve bien de
2: esa. ¿Sabes cuál quiero escuchar, viejo Mato? Y tengo rato que no escucho. Julia.
6: 77.
5: Julia, ¿sí? ¿Cumple 77?
6: Sí, señor.
2: 77, viejo.
5: Cumple 77.
2: Le dejamos Julia de mi amor. Yo te quiero, Julia. Más que a mi camión.
5: Es que Jorge Velosa siempre había visto como cuando hizo el trino de Pamión de Astuta en Romeo y Buceta.
6: Créale a nuestro matemático. Él hizo.
5: No, usted lo mira y dice, yo siempre he tenido cara como de señor, de viejo.
2: Yo siempre saco la cesantía para estudiar.
6: Él estudió matemática cuántica con Gustavo Petro.
5: Saluda a la Julia. Bueno, ¿qué canción piden oyentes?
2: ¿Qué canción los oyentes? 321-514-1053, el WhatsApp de Olímpica. Otra también, ¿sabe cuál? Las Diabluras.
5: Esas buenísimas.
2: Un diablo se cayó al agua y otro diablo.
5: Se pone a la bailar a la
2: canción. Sabrosa.
5: Está ahí.
2: Yo escucho Olímpica, hola.
11: Tenía Olímpica.
2: ¿Cómo?
11: La china que yo tenía.
2: Se fue para la capital.
5: Por nada valió quererla. Bueno, pongamos esa. La china que yo tenía. Saludos a Jorge Valenza, a los amigos de Boyacá, a la gente que le gusta la carranquita, a los caballeros de la carranga de Acacías que van a estar con nosotros en lanzamiento también de las cuadras navideñas. Mucha cosita chévere que se viene con Olímpica Estéreo para este fin de año. Así que en la jugada, porque Olímpica es la emisora que prende los diciembre.
2: ¡Prende!

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1: Ya viene el numeral de la mañana con Olímpica Estéreo. Pendientes en la jugada para el TikTok. Van entrando a TikTok. Puro TikTok. Puro TikTok. Vamos a conectarnos al TikTok para calentar. Sin audio. Sí, sin audio. Sí. Y ya cuando entremos a las redes, Andrés, pues ya ahí sí le ponemos el audio para que vayan viendo las instalaciones y se vayan conectando, porque el numeral es para que participen también a través del TikTok y a través de los 105.3 FM en el WhatsApp. Entonces ya viene el numeral de la mañana. 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
3: 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Ya estamos en el TikTok, puro TikTok. Ya viene, le ponemos el audio y demás en camino para el tema de la mañana. Pendientes de eso en temprano, es más.
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0: esa canción está divina. Dice Lucy Molina a través de nuestro TikTok. TikTok, TikTok. Párese, párese, párese, mano. Bueno, saludamos a la gente que está conectada en el TikTok olímpica.villao a las 7:35 de la mañana. El equipo de trabajo de la number one, número uno en los 105.3 FM.
1: ¡Que va
0: en
1: inglés!
0: Y también a través de las redes sociales, liderando en sintonía y en seguidores constantemente. Sí. Andrés, saludé ahí por ahí.
1: Andrés, ¿cómo estás? Saludos, buenas
2: noches. Toca cambiar de horario la plaza, de la transmisión de TikTok porque ahora todo el mundo empezó a hacerlo a la misma hora.
0: ¿Ah, sí?
2: Qué
0: belleza. Qué belleza.
1: Se copian todo, man. Se copian todo.
0: Pero no se pueden copiar del talento.
1: Sí, la calidad no es la misma. La calidad
0: no se improvisa.
1: La emisora imitada, pero no igualada.
3: Se lo dice
1: Poncho Zuleta.
3: Poncho Zuleta.
1: Eso jamás.
3: Olímpica Estéreo. ¿Dónde está mi frunita? A esta hora, mi frunita.
0: Bueno, señoras y señores, ustedes se dieron cuenta. Un saludo a la gente del TikTok primero que todo, Andrés.
1: Hola, ¿cómo están? Saluditos.
2: Saluditos a todos.
0: A ver, ahí estamos
4: por ahí para saludar nombres.
1: Mateus,
4: nombres.
1: El de la camisa gris. Yo soy aquí en modo elfo.
2: O sea, yo soy Mateus, el de la camisa gris.
4: Este no lo trajimos gris. Hoy dejé la camisa.
2: El que dice la camisa de Diesel es Freddy, el de. El del gorro de navideño soy yo. Y el canoso es Freddy.
1: Ah, pues todo soy yo, me multiplico. Multiplicados los unos a los otros.
4: Pero Cortaño.
1: Señor.
0: Ya vieron, saludos a la gente de TikTok. Va a participar por el TikTok.
1: Puro TikTok.
0: Olímpica.villavo. Olímpica.villavo, nuestro TikTok. El mío es Mateo DJ 105. Por ahí también estoy transmitiendo. Mateo DJ 105.
1: Wow.
2: Por ahí estoy transmitiendo y la gente decía, bueno.
4: Ya bueno, después nos pasamos para allá.
2: No puedo ver las dos a la vez.
1: La gente queda. ¡Hola! ¡Hay alguien aquí conmigo!
0: El
1: puro TikTok. Vaya.
0: Se me hace raro, dijo pasajero expulsado de vuelo en Delta, cuenta qué pasó y cuestiona respuesta de la aerolínea. Ajá. Un pasajero colombiano expulsado en un vuelo de Delta entre Bogotá y Atlanta habló y cuestionó la respuesta de la aerolínea. El muchacho se subió al avión. Uh-huh. Vea, en el cuando se compra unos vuelos, oficialmente le dan su silla y es a su silla.
2: Sí, claro, uno hace el check-in y ahí está usted. Siempre eso no es como el estadio aquí que usted llega a buscar su silla y no está o está ocupada ya.
0: Que hay una campaña fuerte olímpica de que compre la bono para que le tengan su silla. Y va uno al estadio del Horizonte y otro le sentó ahí.
2: Y va, dígale, no venga esa mi silla.
0: No, le meten su puñalada de pronto.
1: Hombre,
0: pero como vienen hinchas de otros lados.
2: Usted hace el check-in y usted sabe que llegó a su silla, el pasillo de la silla. Dos, se sabe que esa iba a estar siempre.
0: Resulta que Santiago Daza, quien habría denunciado que fue desembarcado en el vuelo 983 luego de que una discusión relacionada con un cambio de asiento. Según su versión, inicialmente aceptó modificar su silla. No, claro, que es para una persona.
1: No, pásese para acá. No,
0: listo, hagámosle, cambiemos, listo. Pero cambió la decisión, después dijo, no, ¿cómo así? Porque el sitio que le iban a dar era incómodo y más pequeño. No tenía nada que ver con la silla que él tenía.
1: Que había comprado, ¿no?
0: Eso fue el 9 de septiembre del 2026, pero volvió a tomar fuerza después de que Daza compartiera la respuesta recibida por Delta, que era la aerolínea donde él viajó. Según la información divulgada sobre la respuesta de la aerolínea, Delta le ofreció a Daza un cupón electrónico de $150 que podría utilizar para adquirir un futuro tiquete de la compañía. El cupón tendría una vigencia de un año y podría utilizarse para cubrir el tiquete, como para disculparse porque él los boletió y no decía más por la bajada que le pegaron, sabiendo que él estaba pagando su puesto y todo. Los impuestos y ta. El pasajero aseguró que no aceptará la compensación. Su molestia explica no estará relacionada únicamente con el valor ofrecido, sino con la explicación que recibió después de que Delta revisara lo ocurrido. Se me hace raro, dice el pasajero. Él cuestiona que la aerolínea le hubiera informado que tras revisar los registros del vuelo no encontró documentación que explicara las circunstancias de su desembarque. Ay, sí, ¿cómo no? Si lo bajaron a las malas y después de haber pagado todo, que porque no le dio la silla a otra persona sabiendo que no le gustó. Bueno, en fin. El pasajero aseguró que esperaba que existiera un reporte elaborado por el capitán o la tripulación sobre la decisión. Se me hace raro, dice él. Habría manifestado al referirse a la ausencia del registro. Y según el relato divulgado tras la respuesta de la compañía, para Daza la falta de una explicación sobre lo ocurrido es la principal punto de inconformidad. ¿Por qué lo bajaron del avión? ¿Por qué lo bajaron? Porque él se negó a cambiar de asiento para permitir que una mujer pudiera sentarse junto a su esposo. La situación escaló cuando el pasajero comenzó a grabar lo ocurrido utilizando unas gafas inteligentes con cámara integrada. ¡Jue madre! Según su versión, la tripulación le pidió que dejara de grabar y posteriormente le comunicó que debía abandonar el avión. El viajero, Daza, terminó siendo reprogramado para el día siguiente. Delta defendió la actuación de la tripulación. Delta sostuvo que el medio que la medida estuvo relacionada con el incumplimiento de instrucciones impartidas por la tripulación y recordó que las regularidades federales exigen a los pasajeros seguir las instrucciones de los miembros de la tripulación. Eso es verdad, está ahí, ¿no? La compañía afirmó además que la seguridad de pasajeros y trabajadores está por encima de todo y que respalda a sus empleados cuando actúan para mantener un entorno seguro y respetuoso.
2: Bueno. Sí, pero dice que la seguridad está por encima de todo, pues que esto no era un tema de seguridad, era porque a alguien no supo hacer el check-in y puso un asiento diferente con el esposo, no los puso dos juntos. Y pues yo, ¿por qué tengo que hacerme responsable por eso? Es culpa de ella o de él que hizo mal el check-in y puso mal las sillas.
1: Y esta vaina,
2: es una vaina de seguridad. No, que es que está una embarazada o que hay alguien con vaino cardíaco o algo. Bueno, listo, hágale.
0: Yo entiendo que cuando uno le piden cambiar de puesto, es más, usted entra al avión y lo primero que le dicen a uno es que no cambie de puesto.
2: Sí, es lo
0: que
2: primero.
0: Su silla, que no sé qué. Si uno lo cambia es por... Es más, si va a cambiar, uno debe informar a la tripulación que va a cambiar, porque es que realmente pasa algo que se llama, aparte de otras cosas de seguridad, es de, digamos, que haya un siniestro.
2: Sí.
0: ¿Quién iba en el H1? No, iba don Ramiro. Uy, pero ahí está el cuerpo de una mujer.
2: Sí.
0: Entonces empiezan a identificar cadáveres y bueno, pero entonces cosas de esas pasan.
2: Ok.
0: Entonces uno debe ir en su silla, por el seguro que va pagando, por todo lo que va. Ya que usted la quiera cambiar con otra persona, porque sí, claro, no, es que el niño va con la mamá y le tocó la H, yo no sé qué.
2: Sí.
0: Entonces, eso se negocia internamente, pero que sepa la tripulación, no cambiar por alegría. Y ahí, pues, él, al parecer, dijo que sí, pero después dijo que no, por alguna causa. Que la
2: me imagino,
0: no
2: sé sí, porque a mí, por ejemplo, alguna vez, yo sí, casi siempre, las pocas veces que he volado, escojo los puestos de emergencia, que son más amplios, pues, por lo que yo soy alto. Y una vez me intentaron cambiar, y no, eso, o sea, me quedaban los pies, o sea, me quedaba muy pegado a la otra silla y me incomodaba. Y no, y al último no, bueno, listo.
0: Bueno, sí, entonces a este querían obligar.
2: Por eso.
0: Y le dio más rabia a la tripulación de Delta porque pues llevaba sus gafas que están de moda ahorita, ¿no?
2: Sí, sí,
0: cámara para grabar y todo.
2: Vean lo que escriben acá, yo me gané una multa por dejarle el puesto a una señora sin informar.
0: Uh-huh. Hay que informar por muchas... Si la tripulación ya sabe como que está. Yo lo he hecho, yo una vez lo hice por un niño. Un niño estaba y dijo, no, que la mamá, yo no, tranquila, listo.
2: Dice, lo que más me dio rabia fue que la señora no quiso pagar la multa que me impusieron.
0: Peor, peor. La otra, si usted le toca la silla que está con la ventana o no está con la ventana, esa es su silla también.
2: Ah, sí, señor.
0: No es que hay discusiones a veces porque, señora, ahí me toca la silla A.
2: No, nada.
0: Y esa es la, no, no, que yo me quedo acá.
2: Por ay, eso no. Es que previamente antes del vuelo usted escoge las sillas, en qué lugar.
0: Pero qué feo incomodar a alguien y pararlo porque sí. Ese alguien que se sentó en la silla de que no es de él, pues le dio por hacer. Ahí, sabiendo sí, que no es la de él, hombre.
1: Yo pensé que nada más se daba en sí, busetas. Pasa.
0: No. El señor puede hablar de lo vivió en busetas.
1: Sí,
0: en
1: yo
0: busetas.
1: Pensé que nada más. Daba
0: en escuchemos lo que dice el hombre ahí.
1: Suéltalo.
5: Bueno, este lo estaban esperando mucho.
1: Estaba,
2: sí, suéltalo.
1: ¿No, está bajito?
2: Suéltalo.
1: Aquí ya está la aguja hasta el pegue.
2: Sí, suéltalo.
1: Sí, suéltalo, no,
0: Gary. Tengo el
2: hombre. Nuevamente, rebobinemos. Suéltalo. ¿No?
0: No, porque
2: no lo soltó.
1: No,
2: lo soltó.
0: No
2: quiero hablar.
0: Lo
2: no, ya hablé lo suficiente.
1: ¿Dale intro?
0: No.
2: Dale intro.
1: No, nada.
2: Nada, no.
1: Me han hablado muy bajito.
2: Sí.
0: ¿Será?
1: Sí, no parece costeño por el apellido. Sí, pero bueno.
2: A ver. No, y ahora qué hacemos de sección si no hay audio.
1: ¿No traducimos?
0: No, el
2: le da los labios, Mateo.
0: Oiga, numeral a esta hora, numeral a esta hora. Me tocó demandar.
1: ¡Ay!
0: Me tocó demandar por.
1: ¿Por?
0: ¿Sí le ha tocado demandar a alguien?
1: No, la verdad, yo no, nunca, tampoco, nunca he demandado.
0: Me tocó demandar.
1: Por la belleza, ¿no?
0: Cuéntenos, ¿cómo va esa demanda? Sí. ¿Le tocó demandar a quién y le sirvió la demanda? ¿O esa demanda no sirvió para nada? Sí,
2: les tenemos unos buenos abogados. Demandar.
1: Sí, tenemos sí. Abogados.
0: Numeral, me tocó.
1: ¡Demandar!
0: Cuéntenos cuál fue esa demanda que puse. Sí, ¿a quién y por qué?
1: ¿Por qué? ¿Por qué? Sí. No,
0: me tocó
1: demandar.
0: En audio, a las 7 de la mañana, 45 minutos. Le botamos unos minuticos a este numeral de la mañana. El saludo a la gente del TikTok. ¿Cuántos hay conectados, Andrés?
2: En este momento están conectados 100 y pico.
0: Sube la temperatura con
1: al
0: el
1: ritmo
0: TikTok. Temperatura, sube la temperatura con los oyentes. Puro TikTok. Estoy en Mateo de J105. Hay una sola persona viéndome. Gracias.
2: Dice Anita, debe ser Anita, porque aquí escribe: hola, buenos días, Olímpica. Especialmente a Mateus, mi favorito.
0: Ay, Anita.
2: Anita.
0: Reportate, Anita. Me tocó demandar por. ¿Se ha demandado, costeño?
1: No, he demandado.
0: Una pelea.
1: Todavía no me ha tocado. No
0: por
1: sé qué.
0: Por un lugar donde no
1: me
0: trataron mal. Yo demandé una vez a una persona que.
1: ¿Sí?
0: Que ella me estaba amenazando.
1: ¡Ay!
0: Y yo era callado y callado hasta que me. Yo no me fui a los puños ni nada. Yo fui de demanda. ¿Y ya? Ahí se quedó calmadita la persona. Porque uno se iguala a las groserías o los puños, pues.
1: Sí, pues, se rebaja. ¿No?
0: Mismo. Sí, se rebajarse. Me tocó demandar por. A ver, ¿quién? Mensajes de voz. Mensajes de voz en el 3. Sí, notas de voz todo el tiempo en Olímpica Estéreo, de saludos, cumpleaños, reportes de sintonía. Todos con notas de voz. Y más con el numeral, ¿no?
2: Entonces, que al del buzo gris de diésel, que no le vayan a pegar otra vez con el balón por el video ayer del estadio.
0: Sí, ayer en el partido de América, Llaneros América.
2: Ahí le pega.
0: Muy buena producción, Andrés, lo felicito por todo el material que sube ahí.
1: Mateo voló.
2: Dice que Mateo demande al que le pegó con el balón en el estadio.
0: Me tocó demandar por mensajes de voz en el WhatsApp de la emisora, 321-514-1053.
1: O sea, que le hubiese puesto ahí el sentido arácnido este de todo.
0: Yo lo sentí porque la esquivé. ¿No? Y precisa Andrés grabó ahí, ¿no? Yo no pensé que estaba grabando.
1: Ay, no.
0: A ver qué
5: Olímpica
0: dice.
5: Estéreo, yo escucho Olímpica Estéreo, Ana Reyes, acá en el Brillante. A mí me tocó demandar a Patricia Rojas, mi comadre, que yo trabajé con ella. Y me quedó debiendo una liquidación. Y me tocó demandarla. Pero me quedó debiendo 800,000 pesos ahí en Villa Mélida. Entre Villa Mélida y El Sosiego, El Rodeo.
2: Número de celular.
1: Tremenda boletía. Las redes, ¿cómo están las redes? Para buscarla.
0: Ahí le tocó otra demanda para los 8. ¿Qué está diciendo la gente que escucha Olímpica Estéreo? Me tocó demandar.
6: Me tocó demandar porque eran chismosos metidos y lambones. Me tocó demandar.
0: Sí, sale marihuaneros, prostitutas, vagos, degenerados.
1: Madrugan a mirar qué hago, que no hago.
0: Que hacen, andan a barrer la calle, pero para chismosear, ¿qué hace el vecino? Señor, ¿cómo se llama, señor?
1: Rodolfo,
0: tranquilo. Don Rodolfo. Cállese usted, le cae lo en la jeta. A ver, ¿qué dice? Me tocó demandar.
7: Demandé a una señora en la primavera, aquí en la primavera de acá del Cairo, porque me dijo que me había robado un rolón. Y al mes que salió la prueba esa que le hacen lo de a seguridad a uno, vuelve y me va y me revuelca la casa, que porque me había robado el otro reloj. Ni siquiera sabía qué reloj era un rolón. Me iba a encochinar con nada, iba a seguir yendo a trabajar.
0: ¿Un rolón?
7: Y iba a trabajar todos los días. Y que me había robado yo eso, ¿ah?
0: Un rolón es un diferente para las axilas.
2: Sí,
0: para
2: chuchas, para el de la bolita.
0: Un reloj, no entendí, que un reloj.
1: El sobaco, dijo el otro.
0: Que se le metió a la casa a esculcarle. ¿Qué tal eso?
2: Hasta los sobacos.
0: ¿Cómo le dejar entrar a hacer
1: puro
0: eso?
1: Puro rolón.
0: Estamos con el numeral de la mañana, TikTok, puro TikTok, olímpica.villavo y en los 105.3 FM y los que nos escuchan en la app a través del celular. Me tocó demandar.
8: Por. Buenos días, yo escucho Olímpica. Uy, me tocó demandar una vez a mi cuñado. Que yo estaba en mi casa, comiéndolo más de tranquilo. Y llegó el hombre a dejar el carro fuera de la casa. Venía tomado, venía borracho. Yo tenía mi moto afuera estacionada en la calle. Y el hombre me pidió el favor de que corriera la moto. Yo le dije que espere un momentico, que ya estaba terminando de comer. Y bueno, el hombre con sus tragos en la cabeza se alborotó, me tumbó la moto de una sola patada, yo le rayé el carro. Bueno, hubo un altercado ahí de un cruce de palabras.
1: Algo suave.
8: Y bueno, al siguiente día fui y lo demandé y bueno, el man se le quitó la falladera.
0: Ah, vea, pues.
8: Yo escucho Olímpica.
0: A la gente no le da miedo que usted le agarre golpes, antes se le responden a uno. Váyase por el lado de la ley y verá que ahí sí les da miedo. Por el lado de la ley, exacto. No, que me pegó un golpe, listo. Yo soy machito. Más machito no es el que responde. Más machito es el que sabe utilizar la inteligencia para que ahí sí se queden quieticos. Y las demandas son buenas para eso. Me demandó, aunque hay gente que le vale huevo, ¿no?
2: Sí,
0: me demande, me haga lo que quiera. Hay unos que dicen así, después les da miedo. Me tocó demandar por.
9: Hola, Olímpica, muy buenos días. Nos tocó demandar porque no somos solamente una. Somos como 300 mujeres, más o menos, unas 400. Porque la empresa Pablo Flor no nos ha pagado, que son la empresa de los PAE, la empresa del PAE. Que nos debe, algunas nos deben 2 meses de trabajo, nos deben de liquidación. Habemos unas que nos hemos retirado desde el mes de julio. Y no, esta es la hora del día de hoy que no nos han pagado.
0: Bueno, me tocó demandar.
1: ¡Por!
0: ¿Qué dice la gente que está en el TikTok? Andrés.
2: Saludos desde Puerto Gaitán, dice por aquí George Palma. Buenos días, Olímpica, escuchando desde la app, desde Puerto Carreño Vichada. Dice Opa. También Ingrisita Bonita. Hola, hola, bellos hombres. Dice por aquí el saludo. 2503 dice, hola Mateus.
0: Hola.
2: El pollo dice, buenos días para la mesa de trabajo.
1: Mesa.
0: Bueno, los demandamos.
2: Dice Patricia Quevedo, buenos días. Dice Edna Yasmín, el reloj más caro. Star nos saluda, dice buenos días. Cecilia Cediel dice muy buenos días, señores Olímpica, que tengan un lindo día.
1: Siguen llegando más. Hola, saludos desde Tijuana, desde Fusagasugá. Está Carlos Cortés y Marcela en Restrepo.
0: Saludos a la gente de los municipios que están en el TikTok, a los barrios de Villavicencio, los diferentes países, gente en México, en Italia, en Argentina, en Estados Unidos, en Polonia, en Rusia.
1: En Canadá.
0: En Canadá, o no en Canadá.
1: En Canadá, en Canadá.
0: Me tocó demandar. Por...
1: Sí.
10: Olímpica, buenos días. A mí casi me toca demandar a una señora por allá en Monte Carlo, que fui a trabajarle 3 días y se demoró 15 días para pagarme 3 días, imagínense.
1: Para completarle los 15, ay, no, sí, madre, claro. No. Para completarle los 15.
0: ¿Cuánto el pago diario?
1: 3 días, Andrés. ¿Cómo le cobraría?
0: ¿Para 150 mil pesos o qué? A ver, María, me tocó demandar por...
1: 80, buenos días, hola.
11: Olímpica, buenos días.
1: Buenos días.
11: Me tocó demandar a un primo, porque cada vez que se emborrachaba, iba a mi casa, y mi mamá, siendo una mujer de 80 años, una fractura de cadera, es muy desgraciado. Siempre que se emborrachaba iba a la casa y le mostraba las partes íntimas a mi mamá. Uy. Y se hacía la
0: palguernes,
11: delante de ella.
0: La palguernes.
11: Entonces sí. Lo demandé por fiscalía y por casa de justicia bien, para que aprendiera.
1: Para que sea serio, de repente.
0: Viejo sin ver, emborracha y le da por jalarse la tripa.
1: Sí.
0: Sí. ¿Qué tal esa gente?
1: Se descuaderna el hombre.
0: Claro, y a una señora ya.
1: Qué
0: cosa. A mí no me hagan eso jamás.
1: No.
0: Una vez me la hizo Andrés Burrán.
1: No, Andrés,
0: no, me tiraba peritas por la ventana.
1: Andrés no toma baje, fotos.
0: Baje, le invito a comer chunchullo.
2: Yo lo único que tomo son fotos.
0: Sí, me he tomado fotos desnudas cuando yo me bañaba. Me ha gustado tomarme fotos desnudas. Tiene su fetiche.
1: Fetiches todos raros.
0: Tiene unos fetiches raros, sí. Andrés Cardona.
2: Y las que vea lo que le pasó a la de Acacías por estar haciendo...
0: Ay, sí,
2: pidiendo plata por eso.
0: Usted no va a pedir plata por mis fotos. Aunque son caras. De fotos mías, mapito, no las tiene cualquiera. Es la gente que escucha Olímpica Estéreo, puro TikTok y puro radio.
1: Hola.
12: Muy buenos días. Buen día. 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Me tocó demandar a la mamá de mis hijos cuando nos separamos porque no quería responder por ellos.
0: Órale, carnal. Habla todo mexicano.
1: También
0: las mujeres deben responder por los hijos.
1: Y por el marido. Yayi dice: buenos días. Hola, saludos desde España. Como todos los días, acá escuchándolos. Vaya, hola, buenos días, saludos, señores de Olímpica. No, todos somos jovencitos aquí, señor alguno. No, ningún señor.
0: Yo tengo 35 añitos. Bueno,
1: Andrés, el que más tiene 40.
0: Andrés tiene 40.
2: 35 años.
1: La mejor edición Olímpica Estéreo, Yolanda Salazar. Todos somos polluelos.
0: Sí, todos 35. Somos de la misma época. Todos vimos el auto fantástico.
2: 35 años de hacer radio.
0: Jóvenes. Sí. Hola, la gente que está en el puro TikTok y puro audio. Mensaje de voz que nos cuente, le tocó demandar por qué demandó. ¿Y esa demanda sí sirvió o no sirvió?
1: Es que me tocó demandar por incumplimiento marital.
0: Oh, ¿y se puede? ¿Sí, sí sabe que se puede?
1: Sí.
0: Si usted no le responde a su pareja en la intimidad y están casados y toda la cosa, ahí han demandado por eso.
1: Claro, toca demandar.
0: No, que el hombre no me toca, mira, yo me casé con él para que me haga el amor y no. A la ñapita al aire con mensaje de voz al 321-514-1053 Olimpi WhatsApp. Nos dicen por qué les tocó demandar, de verdad. Mucha gente que ha demandado, le toca, no se aguanta.
1: Más Jennifer López, que son 3 golpes al día. ¿O cuántos? Sí,
0: Jennifer López, la cantante y actriz.
1: Sí, que es el que hay que tocar, rendirle unos. No,
0: o sea, es una vaina fregada.
2: Sí, eso toca.
0: No crean, muchas veces.
2: Toca más ganazo a lo que marca.
1: A lo que pueblo, al pobre Ben Affleck lo chupó, lo succionó.
0: Uy, sí, hay mujeres que piden mucha cuerda y ya
1: tienen. Pero dígalo como Felizardo, piden mucha cuerda.
0: No, ya piden cuerda y uno, pues, ¿qué hace? Dale. Bota pita.
10: 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Me tocó demandar al papá de mi hija porque no respondió. Y después de 5 años salió a favor la demanda.
0: Y esta es la hora, pero ya pagó, ¿no? Retroactivo años, y toda la vaina, ¿no? Eso es lo más fregado de un hombre. Hombres, si ustedes saben que son sus hijos, ¿cómo es que no van a responder? Dialogue con la mujer, hermana, no está mal la situación económica, solo hay esto, pero que sea verdad, ¿no? Después yo ya llego y le traigo lo otro, pero no, pero respondan, den la cara.
1: No sean así,
0: a los propios hijos. Así no iba ya con la señora, hombre.
1: No,
0: son los hijos.
1: No sean
0: reflexión,
1: así.
0: Reflexión. Cuando vaya a demandar. No peleé, mejor demande. Se lo dicen los abogados de Olímpica. No peleé, vaya demande.
13: No se quede callado.
0: Demande. 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
3: Yo llevo desde el 2014.
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3: Vale, copa. 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

0: 8:08, llegamos al resumen de noticias en Temprano Es Más Bacano, una presentación por el numeral 678 de Droguería Alemana. 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
2: Oiga, tiene que ver con el dólar, ya está bajando, ya está, sigue bajando.
0: Estaba en 3.200, ¿en cuánto vaya?
2: El dólar cayó con fuerza en Colombia y rompió la barrera de los 3.200.
0: ¿Ya bajó de los 3.200?
2: Sí, está, dice acá, el dólar tuvo una jornada fuerte, movimientos en Colombia y volvió a ubicarse en alrededor de los 3.200 después de registrarse una caída importante frente al cierre anterior. Estamos sobre 3.190 pesos.
0: Ok.
2: Sí, un fondo de entrada de 3.190 pesos con 11 centavos.
0: Lo último que era hasta 3.200. Ahí llegaba y volvía y subía un poquito, y volvía y bajaba, pero no pasaba de los 3.200.
2: ¿Por qué cae el dólar? Por el dice que la sesión estuvo marcada por una fuerte oferta de dólares en el mercado local, lo que hace que la divisa perforara niveles de soporte de corto plazo. En otras palabras, una mayor cantidad de dólares disponibles para la venta, lo que presionó su precio hacia abajo. Dólares baratos en Colombia,
0: sí, señor.
2: Es malo cuando mandan divisas, cuando mandan plata de afuera, que la familia y todo eso, porque al hacer el cambio acá, pues aunque sigue siendo alto, pues espera que fuera más alto si el dólar estuviera más caro.
0: Le llega más poquito al colombiano.
2: Más poquito al colombiano. Lo bueno que usted va a comprar cosas.
0: Así, lo que se trae de afuera, tecnología, todo lo que es autos, sí, baja de precio.
2: No es que sea la bajadota, pero bueno, ahí vamos. Esa es la información de hoy. El dólar sigue estable.

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4: Ya saben los reporteros Olímpica a través del 321-514-1053 y lo que vaya ocurriendo en Villavicencio, en las vías, ustedes nos lo van reportando. 321-514-1053.
5: Bueno, y hace que la moneda colombiana pues no sea tan débil, ¿no?
4: Ajá.
5: La moneda colombiana no sea tan débil, el peso ante el dólar no sea tan débil, eso también ayuda. Escuchando Olímpica que te acompaña, Olímpica te informa a través de los 105.3. Hoy Colombia enfrenta a Perú, Andrés, en el último amistoso en Miami. La selección Colombia enfrenta a este martes hoy a su último partido de preparación contra su similar de Perú. El equipo de Lorenzo viene de perder 1-0 ante Paraguay, empatamos con México 1-1 y va a buscar cerrar una fecha internacional con un triunfo y continuar su preparación de cara al próximo ciclo de eliminatorias rumbo al Mundial 2030. Arrancará la cita futbolera de eliminatorias en marzo.
4: En marzo del año entrante, sí señor.
5: A la final.
4: En marzo. Ya las fechas están establecidas. En noviembre viene otra fecha FIFA. Vendrán otros partidos en Europa, por ejemplo, de la National League y también en Centroamérica. Pero en Sudamérica las eliminatorias inician en marzo.
5: Listo. Ahí está, pues, escuchando Olímpica Estéreo. Así que conéctese al partido hoy, 7:00 p.m. 7:00 p.m. oficialmente. Antecitos está la previa, al estilo que hace Olímpica Estéreo cuando juega Llanero desde las calles. Pero oficialmente, pues, el partido es a las 7:00 p.m. para que lo tengan en cuenta y se programe. Si no ha visto los otros dos, no son partidos como muy bullosos, muy a la expectativa de la gente, pero créanme que sí, en el sentido de que desde ahí se está buscando los nuevos talentos que van a ser la selección Colombia de estos años, no del futuro, ya de ahorita, ya del otro año toca tener una base más sólida con estos amistosos que se están jugando.
4: Hoy, por ejemplo, también de Sudamérica juega Venezuela, que juega frente a Jordania a las 12:00 p.m. Argentina juega a las 6:00 p.m. frente a Benín. Colombia, Perú, como ya lo decía Mateus, también Estados Unidos, Canadá a las 7:00 p.m. y a las 9:30 p.m. México, Chile.
5: Con Olímpica Estéreo que te acompaña, Olímpica te informa. 8:12, 8:12, 8:12. Hoy tenemos en instantes mascoteando con Olímpica. Y aquí está la información, los reporteros Olímpica en el 321-514-1053. Segundo bloque informativo de temprano es más bacano.
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5: Ayer la víctima o la persona que iba a ser robada, al parecer, salía de un banco, de un centro comercial, se dirigía en su camioneta hacia el buque por ese sector, cuando fue interceptada por un individuo que iba a robarla. La presunta víctima del robo había salido hacia pocos minutos del banco, al interior de un centro, dicen, y pues respondió al intento de robo de un delincuente que pues lo iba a atracar. El delincuente quedó herido a bala a manos de la víctima que iba a ser robada. Pasó de delincuente a víctima, digámoslo entre comillas.
4: Sí.
5: Pues porque como tal el que iba a ser robado se defendió. Era nada más ni nada menos que un militar en un segundo en retiro. En medio del atraco, pues el delincuente recibió unos disparos y el robo no se consumó gracias a la peripecia de la víctima, que no se dejó robar. Y respondió con fuego también. 8:13 p.m, eso fue en el sector del buque ayer en horas de la tarde. 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
4: Pues también lo que se ha conocido de manera internacional de toda esta situación médica que se está presentando en Rusia. Pues ya Rusia ya está descartando peste neumónica tras muerte en laboratorio. Pues las autoridades rusas ya descartaron que una trabajadora de un instituto especializado en peste en Siberia haya muerto por peste neumónica. Una comisión atribuyó el fallecimiento a una neumonía de causa indeterminada y no encontró microorganismos relacionados con su actividad laboral. Pues la OMS informó que no se ha informado o no se ha confirmado otros casos entre los contactos de la mujer y señaló que el riesgo para la población general es bajo. El organismo mantiene seguimiento de esta situación que se está presentando en Rusia.
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5: 8:14 p.m. Bueno, hay una foto
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5: Primero, ante todo, gracias a todos los que se conectan en las redes sociales siempre que hacemos lives.
4: Sí, señor.
5: O cuando publicamos videos, fotos, el numeral de la mañana, la encuesta, todo sí. Eso. Gracias, de verdad. Y qué chévere que vinculen más gente para que nos sigan en Instagram como Olímpica Villavo, en el TikTok como Olímpica punto Villavo y en el fanpage de Facebook como emisora Olímpica, no, es Olímpica Estéreo,
4: el Facebook Olímpica Estéreo Villavo.
5: Olímpica Estéreo Villavo, Olímpica Estéreo Villavo. Bueno, hay una foto que circula en redes sociales, no dice mucho y a la vez no dice nada, pero igualmente lo que indigna, esto fue en el municipio de Restrepo, al parecer esta foto, vean un joven sentado, o a dos jóvenes más bien, en un polideportivo de Restrepo que se llama Villa Santos. En la imagen de la foto, uno de los jóvenes parece, ojo que esto es tomado de, de una publicación que también no está difundiendo esto, sino como materia de preocupación,
4: sí.
5: Si es verdad o no es verdad. Aparece al parecer una motocicleta de la Policía Nacional, mientras presuntamente consume el joven encima de la moto sustancias alucinógenas en el polideportivo. La fotografía ha generado cuestionamientos entre habitantes del municipio, quienes piden a las autoridades pues ver las circunstancias en las que los jóvenes habrían tenido acceso al vehículo policial, porque estaba ahí esa moto de la policía, y determinar si existió alguna irregularidad como subirse a la moto y consumir marihuana encima de la moto. ¿Qué? ¿Un reto o qué? ¿O cómo era la
4: cosa? Yo no sé, yo es que las vainas que salen hoy en día.
5: Sí, porque la moto de la policía estaba ahí, el policía que la maneja pues no dio cuenta. ¿Okay? Se espera el pronunciamiento en Restrepo de la Policía Nacional que permite aclarar lo ocurrido y establecer la responsabilidad de quien de a la que haya lugar.
4: Nos escriben por aquí. Buenos días, señores Olímpica. Al señor que iban a robar en Villavicencio es de Acacías y vive en Acacías. Imagínense, vino aquí a Villavicencio.
5: Y pero vea, la sacó mal el delincuente, porque él era el que iba a robar. Ajá. Y la sacó barata al señor porque pues supo defenderse. Y relativamente sean conscientes, ladrones de Villavo, donde roban ustedes, si se van a enfrentar a una víctima, a buscarle la pata para robarle lo que llevan, pues fíjense. Fíjense en el sentido de que es su vida también la que está en juego.
4: Sí, señor.
5: Porque no todo mundo es una víctima que se deje robar así o no haya armado. Acá puede ir armado desde el delincuente hasta la víctima. Y se defiende también.
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5: 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Reporteros en el 321-514-1053, su voz es importante para nosotros. Cuéntenos a través del Olímpico WhatsApp qué sucede en las calles a esta hora, la movilidad, cómo andan las calles de Villavicencio. Estos días medio solas porque se nota que los pelados cuando están en el colegio es que los que mueven el transporte.
4: Y se siente livianito.
5: Se siente livianito, mi madre, ¿verdad?
4: La salida de los colegios que normalmente antes de las 7 de la mañana y después del mediodía está pesado, no. Se pasa uno
5: el
4: volando,
5: único pedazo complicadote es las horas pico y el único complicadote durante todo el día pues es la parte que converge los tres centros comerciales debido a la caída del puente de Villacentro, sí, esa señor. Zona, porque ahí sí siempre hay trancón porque todo el mundo echa por ahí, pero el resto como tal hay zonas donde se ve más despejadito. Pues precisamente con el aumento previsto de viajeros hacia el Meta por la semana de receso escolar, Coviandina levantó las obras que venían ejecutando sobre la vía Bogotá-Villavicencio para facilitar el tránsito de este corredor y permitir una mayor fluidez del desplazamiento pues de la gente. Hablan que más o menos unos 200.000 visitantes llegarán en este periodo de semana de receso, incluyendo pues el puente festivo, y las autoridades viales recomiendan a los conductores revisar las condiciones técnico-mecánicas de sus vehículos, por favor, antes de emprender el viaje a Villavo o de salir de Villavicencio. Hay que tener cuidado con los microsueños y conducir sin afanes, maniobras imprudentes, especialmente los motociclistas con el zigzagueo entre vehículos. El llamado también está relacionado con las condiciones climáticas que pueden presentarse durante el recorrido, especialmente por las lluvias cuando llueve. Uno de los sectores que requiere especial atención es el tramo entre Guayabetal y Puente Ocal, donde se había advertido sobre el aumento de los niveles de los ríos Blanco y Negro y la necesidad de adoptar medidas preventivas para garantizar el tránsito de los viajeros. Y en el sector del kilómetro 8, kilómetro 19, Coviandina ha señalado que las obras técnicas de pavimentación pendientes son responsabilidad del Instituto Nacional de Vías, no de ellos, y que estas intervenciones han generado congestiones en este corredor. La situación en este sector se remonta a 2025 cuando el derrumbe obligó a implementar una variante y establecer pasos controlados para mantener la conexión entre Bogotá y Villavicencio. 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Esta es la banda banda sonora de Automan? No, el Condor. No.
4: MacGyver.
5: Aquí está MacGyver.
4: Sí, señor. Pues en la madrugada de hoy, martes, un violento cruce de disparos en el barrio Antonio Pinilla dejó como saldo una persona que hace parte de la Policía Metropolitana de Villavicencio lesionada en una de sus piernas por un impacto de bala. Un segundo uniformado con un roce de proyectil y un presunto delincuente herido y otro abatido. Pues estos hechos se registraron cuando la patrulla adelantaba un patrullaje en la zona y fue sorprendida a disparos por los sujetos que al parecer estaban realizando un hurto en el sector, lo que desencadenó la inmediata reacción de los efectivos de la policía. Tras esta confrontación, los dos uniformados fueron trasladados a un centro asistencial para recibir atención médica, encontrándose ya ellos fuera de peligro. Por su parte, el delincuente herido también está siendo atendido y el sujeto que falleció está a la espera de ser identificado por las autoridades competentes, quienes ya iniciaron esta investigación correspondiente para saber qué fue lo que ocurrió en estos hechos que se presentaron en la madrugada de hoy martes allí en el sector del barrio Antonio Pinilla.
5: Están con Olímpica Estéreo conectados, sí señores, están siguiendo las redes también señores, están escuchando Olímpica también señores, están participando de la moto también señores, ¿qué más quieren? Vamos a estar hablando de más cosas interesantes porque Olímpica se mete a tu barrio en este fin de año, pendientes de eso, con artistas, con lechona, con caravana navideña, con patrocinadores, aliados fuertes, con la emisora oficial del fin de año que se llama Olímpica Estéreo, pendientes de esa campaña finalizadora de Olímpica Estéreo. Y vamos a hacer una dinámica chévere, Andrés.
4: ¿Cuál?
5: Para convocar qué ideas nos dan los oyentes para nuestro próximo calendario del año que viene.
4: Ah, ok, sí.
5: Ese calendario se hace a finales de este para tenerlo regalándolo en diciembre, ya desde enero.
4: Sí, señor.
5: El año pasado, pues, hicimos la temática del mundial, o sea, de este año más bien, donde estamos nosotros con nuestra camiseta olímpica de Colombia.
4: Con los bandones.
5: No la de la selección Colombia, sino la que nos identifica a nosotros como de, sí, de Colombia, cuando ahí juega Colombia o cuando hay fiestas patrias y demás. Y aparecemos pues con balones, como empujando a la selección Colombia y todo eso. Este año, ¿qué temática podríamos hacer para el calendario que siempre regalamos a los oyentes? Tenemos más de 2.000, 3.000, 5.000 calendarios que repartimos en las calles, otros que vienen a reclamar acá, con todos los meses del año, por supuesto. Y para el 2027, pues no sabemos qué. Pues tenemos ideas nosotros, ¿no? Pero queremos hacer partícipe a los oyentes que nos den ideas, qué imagen o cómo los locutores nos ponemos en el calendario para que sea también llamativo, porque tratamos de ofrecerles a ustedes nuestras imágenes como presentadores, locutores de Olímpica Estéreo, la emisora número uno, en un calendario con nuestras imágenes, pero haciendo algo diferente, sí, una foto que, no sé, no posando y ya, siempre tratamos de hacer alguna...
4: Sí, no sé.
5: Identificar algo el año. Por ejemplo, la idea mía era por lo menos cada... disfrazarnos, puede ser salir disfrazados de algo. Otra idea puede ser que cada locutor abrazando los meses del año,
4: sí,
5: cada tres meses. ¿Cuál fue la idea que usted dijo también?
4: Esa, la de que cada uno esté sosteniendo un mes o dos meses y después de septiembre pues se coloca toda la,
5: sí,
4: campaña,
5: toda la campaña
4: navideña.
5: Se nos dirán los oyentes ahí en el transcurso de los dinámicas con los locutores en diferentes turnos, nos van diciendo ahí dentro de la animación la cosa chévere, sabrosa. Con la gente que escucha Olímpica Estéreo, reporteros en el 321-514-1053. Saludo a la gente que entra hasta ahorita a trabajar en horario oficina y demás, que ya llegaron a su trabajo escuchando Olímpica.
4: Es que acá, hola Olímpica, un calendario con la Chiti en traje de baño.
5: Oiga, puede ser, sí. Yo le hizo a ella, y usted abrazándola así.
4: No, pero ya no se deja.
5: Hagamos eso.
4: No se deja.
5: Que salgamos en tanga todos.
4: Uy.
5: Puede ser.
4: Y no.
5: O le hacemos IA.
4: Todo el mundo.
2: Yo creo, señor Fanoni.
4: Que no nos vean.
5: La Chiti como el estilo de los calendarios que ponen en los talleres.
4: Uy, sí, esa sería muy buena.
5: Y usted levantando pesas por allá de pronto. Venten, díganos ideas.
4: Deberíamos hacer un calendario, pero con 12 hojas y la Chiti en un ahorita, mes diferente en traje de baño.
5: Ahorita los tips de Tatiana, proponga eso. Sí, ahorita vamos a ver qué hacemos con los tips de Tatiana y ponemos a ver que nos digan locuras de las imágenes de los locutores en el calendario. Yo alcancé a salir en uno, ¿no? El del año pasado.
4: Usted, no. Sí, el del año pasado.
5: A mí también me pusieron ahí.
4: Y también la hermana Jesucrista.
5: La hermana Jesucrista. Que no volvió, la vieja.
4: Vale, sí, ¿no?
5: No, yo creo que esa señora ya
4: se fue pigüe y no volvió.
5: Sí, se la llevó. Pero tampoco la puso a trabajar. Se murió la hermana Jesucita.
4: Toca preguntar por ella porque de hace rato no sabemos
5: ella,
4: nada de
5: ella. Ella la que hacía libre, ¿no, señor?
4: Ese mismo.
5: Si quiere, lo hago yo. Lo puede hacer yo.
4: Es que usted no tiene la facha, Felizardo, porque usted bien vulgar que es.
5: Pero también. Habló el más bendecido, el hijo de Jesucristo.
4: Usted es de los que pone frases ahí en su WhatsApp, en los estados de Dios, que no sé qué, pero.
5: El que no ha ido a piel canela.
4: Le hace corchos al diablo.
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1: ¿Qué es eso?
2: ¿Y por qué no sonó?
1: ¿Qué es eso?
2: Ah, me hizo quedar mal esta vaina, hombre.
1: ¿Qué es eso? O sea, ¿qué está poniendo?
2: ¿Es
1: en serio? Ay, eso que no, mi amor. Es así, mejor dicho. ¿Qué es eso?
2: Ahora sí, esta.
1: Sí. Ay, música para hacer el amor.
2: Claro, usted me estaba pidiendo eso para poner, para entrar en ambiente.
1: Entremos en medio ambiente, mi
2: amor. ¿Usted qué le gusta entrar ahí?
1: Sí, de ambiente,
2: usted,
1: ¿cierto,
2: gordo? ¿Usted qué le gusta hacer de ambiente?
1: ¿Cuándo sale el closet?
2: No, yo no salgo de ahí.
1: Salga. Ah, sí, no, okay.
3: Aceptó no, que está dentro del closet.
2: No.
3: Tatiana lo hizo
2: mala,
3: hablar.
2: Mala conjugación de palabras.
1: Yo sí sabía que ese pelo blanco era por algo. Yo sí sabía.
3: Bueno, gordo.
2: Le entró el agua a la canoa, Andrés.
1: Se le moja la canoa. Yo se la tapo, mi amor. Yo le tapo el hueco por donde entra, mi vida. Bueno, para los taxistas que quieran más GAN, vamos a escuchar audios.
2: ¿Vamos a escuchar audios?
1: Sí, que digan, sí, quiero más GAN, sí, quiero más GAN. Si no quieren, pues no.
2: ¿Cómo así?
1: Y yo asumo la responsabilidad de regalarles más GAN.
2: ¿A usted?
1: Sí, yo tengo una paca de sobres.
2: Pero esos son los que usted tiene para vender.
1: No, yo los regalo.
2: Ah, los va a regalar.
1: Y el taxista que quiera ir llevarme en el taxi, yo me voy con él.
2: Sí, porque cuando dice Mateo, cuando ustedes necesiten aquí vendemos más GAN en Olímpica, son los de Tatiano.
1: No, son los tarros que dejan
2: acá los
1: y eso. Pero ya, Tatiano, ¿qué es lo que...? No, yo tengo los sobres.
2: O sea, los sachets, los pequeñitos.
1: Sí, pero les va a regalar ya dos sobres.
2: ¿Con esos cuánto se puede tomar uno?
1: Se puede, ¿hasta cuánto tomar?
2: ¿Sí?
1: Dos o cuatro, porque es que es grande, puede tomar un poquito. Que cada sobre, ¿cuántos tomas?
2: Yo he visto que día vino y se llevaron dos sobres un taxista y los tomó los dos de una vez.
1: Porque iba de afanado ya,
2: y
1: tenía la vieja en el
2: pucha,
1: carro.
2: Llegó,
1: tenía la vieja en el carro.
2: Dice que duró tres días trabajando en ese taxi sin parar.
1: Ah, bueno, no es chancleteaba, aceleraba.
2: Eso le daba, pero
1: entonces,
2: en forma.
1: ¿Qué dicen los taxistas? ¿Quieren más GAN, sí o no? Que se escuche la voz de ellos. La voz del pueblo, la que mandan Olímpica.
2: ¿Qué dicen? Ay. ¿Qué dicen por acá?
4: Buenos días. Sí, yo quiero más GAN.
2: ¿Quiere más GAN?
4: Yo llevo a Tatiano por un más GAN, pero tiene que portarse bien.
1: Bien.
2: Así
1: nos desviamos del camino.
2: Bien.
5: Buenos días, Olímpica. Yo escucho Olímpica. Yo quiero mangan.
1: Ya, no, es eso otra vaina. Mangan, no sé qué es la vaina. Mangan.
6: Buenos días, yo escucho Olímpica. Yo sí quiero más GAN.
2: Vea.
1: Bueno, ahí listo. Está. ¿Qué hacemos? Bueno, taxistas que quieran más GAN, normalmente entre semana regalan un sobre, hartos.
2: Sí.
1: Ya regalaron uno esta semana, creo. ¿No?
2: Sí.
1: No, ayer no dieron.
2: No, ayer no.
1: Antes yo arreglé.
2: Yo regalé de regreso a casa dos frascos para los Olimpia Amarillitos. Pero no más.
1: ¿Y qué arreglaron usted, Tatiano? No, los sobres.
2: Pero
1: los que vengan a la emisora ya, taxista, con calcomanía o sin calcomanía. No, el que venga, llévese sus dos sobres.
2: Usted se lo da al cualquiera que llegue.
1: A todo el que venga se lo voy a dar.
2: El sobre
1: de más GAN. Venga, reclame su sobre de más GAN. Yo mismo se los entrego. Yo estoy en la recepción.
2: Ya llego ya el primero.
1: Bueno, espere, que todavía no los he sacado. Es la fana.
2: Sáquelo.
1: Que el macho mie, mi amor. Y la hembra tienda.
2: Pero usted no tiene.
1: Entonces, en este momento, ¿todo cómo es?
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0: la idea de la gente que está escuchando Olímpica Exterior hoy, entre los tips de Tatiana y eso, ya viene en instantes, viene los chisportes con el cantante del gol, viene también nuestro amigo de Happy Dogs, vamos a hablar de Mascoteando Ando con Olímpica Exterior. Y ahorita la idea que nos den los oyentes y oyentas, oyentes y oyentas, sobre el calendario nuevo que vamos a hacer este año. Ya nos toca hacer el otro.
1: ¿Qué hace que se hizo el otro y ya?
0: Se hizo uno y ya estamos pensando en el otro. Lógicamente, la imagen oficial del calendario son los meses, pero la imagen que ustedes ven ahí siempre, la de los locutores haciendo algo. Sí. Nosotros los ponemos, siempre nos tomamos la foto, inclusive pagamos algunas veces a esta gente que hace estudios de fotografía para que nos tomen unas muy buenas fotos y las publiquemos ahí con ideas de nosotros mismos. Pero queremos hacer partícipe a los oyentes de Olímpica Estéreo. ¿Cómo le gustaría que salieran los locutores de Olímpica en el calendario 2027? A ver, díganos a través del Olímpico WhatsApp con mensajes de voz. ¿Cómo le gustaría? Ya propusieron por ahí que la Chiti en traje de baño.
1: En traje de baño.
0: ¿Cómo? Para
1: y que de dos piezas.
0: Y de dos piezas.
1: Si no el enterizo, sino dos piezas.
2: A mí me gustaría que pareciera como Juan Cinieva en el periodo que llama al espacio, así.
1: Ah, yo pensé.
0: No.
1: Ya me pillo por
0: el Lizardo, en ese, ahí aparecían en toples, ¿no?
1: Sí, claro, le ponían la rosita
2: ahí.
1: Qué
2: malo ahí, que uno sí.
1: Le ponían ahí una rosita en el pétalo.
2: Tenga más seguidores.
0: No. A ver, ideas de los oyentes de Olímpica Estéreo para el calendario que viene el otro año. Lo hacemos este, pero lo empezamos a regalar desde diciembre, enero, para que tengan su buen calendario Olímpica Estéreo. Por ahora tienen el de este año, que calendario. Salimos con la imagen de las camisetas de la selección. Ajá. Colombia.
1: Calendario.
0: ¿Qué dice la gente? A ver, ¿qué dice la gente?
3: Olímpica Estéreo. A mí me gustaría que salieran vestidos de llaneros.
1: De llaneros.
0: Ay,
3: con
0: sí.
3: Con sombreros, cosas. Al estilo llanero, los
0: propios. Sí. O por ejemplo, están en un caballo.
1: Sí, vea.
0: Sí, en una cabalgata, todos en caballo. Uy, esa idea está buena.
1: Ay, sí,
0: todos en caballo. La IA puede hacer de todo,
1: a
0: ¿no?
1: Mí sí, está me toca con ChatGPT porque yo ni. Sí, lo único que monto es moto.
0: Nosotros, bien, el llano, la emisora del llano. Y con el Logan Olímpica se metió en el llano.
1: Sí, señor.
0: Uy, sí, no está mala la idea. Mi hermano. Se puede ganar un regalo por esa idea bota. Muy buena.
1: Ahora,
0: muy buena.
1: Ahora después, ¿quién fue el que lo dijo?
0: Ahora quién lo dijo, voy a buscar. Otras ideas del calendario 2027.
4: El director te salga en vestido de baño.
1: Oiga,
4: y
1: vea.
4: Te manden candelarios para las fincas y los caseríos, para palmeras.
0: Candelarios
4: para palmeras.
0: Claro, candelarios donde le ponen a vela.
4: Con el director en vestido de baño.
0: A ver si quiere ver morbosearse el viejo Mateo.
1: Calendario.
0: Quiere morbosear a Mateo. Ah, no, si ella hace el sueño de ella verme en pelotas, sí, ¿yo qué hago? Que
1: pero...
0: Yo le mando. Ahí lo ponemos, hacemos una IA, bien ahí uno ahí me ponen me sacan unas abdominalitas y listo.
1: El cuerpo de
0: el cuerpo de Arnold Schwarzenegger.
1: No, ¿cómo es que llama el papá de Noel de nosotros?
0: El
1: Eifman.
0: Eifman. A ver, ¿qué dice la gente?
5: Olímpica, buenos días. Olímpica, háganos un favor.
1: Señor.
5: Parte de los abuelitos.
0: Sí.
5: De aquí de Villavicencio, de las fundaciones.
0: Mis amigos.
5: No les han pagado el mes, llevan dos meses atrasados. Y no les han pagado lo que están dando
1: lo del adulto
5: de ellos.
1: Ah, fue madre, vea, ya dos meses y no les han pagado todavía.
2: Ya, okay. Quisiera que no le han pagado a los abuelitos ya. ¿Qué será? Yo tampoco iba a cobrar, me ha tocado ir a cobrar aquí la buena.
6: Bienvenido a la patria milagro.
0: Ahí estamos, señores,
1: estamos,
0: de frente.
1: Sí, señora, estamos.
0: ¿Qué dice la gente? Ideas para el calendario 2027.
7: Olímpica, buenos días.
0: Señor, diga.
7: Gracias por todo ese ambiente que nos dan, que estamos laborando.
0: Eso. Esa vaina.
7: Saludos desde por acá de la Virginia. Olímpica, para mí me gustaría que cada uno sacaran su personaje y el que no lo tenga que se invente uno así sea provisional y salga disfrazado según el personaje que vaya a representar o el que tengan en la emisora. Eso era Olímpica, gracias.
0: Bueno.
1: Está una idea, sí señor.
0: Ideas, quedan los oyentes porque el otro mes a más tardar ya estamos mandando a hacer los calendarios olímpicos. Para la gente que le gusta poner su calendario en la casa, en el taller, en la tiendita, en el restaurante, en su emprendimiento, en su puesto de trabajo, ahí ponen el calendario de la emisora Olímpica Estéreo. Bacano con la gente que los colecciona, ¿no?
1: También sí, los van teniendo guardados, como usted los tiene ahí sus cuadros ahí en el...
0: Sí, yo
1: los tengo. Sí, porque Mateos cuando hace, pues se hacen todos los calendarios para entregar a nuestros oyentes, manda enmarcar a uno. Sí. Es uno grande que queda aquí dentro de los estudios de Olímpica y Mateus los va guardando. Son como cuadros ahí conmemorativos.
0: Ya no guardé más, ¿sabes? Que hice tres o cuatro y ya no, sino me llena la oficina de eso.
1: Claro, la nostalgia ver los que pasan.
0: Sí, los que cada vez que veo este ya no está acá, este ya
1: cada año uno diferente.
0: Fíjate que quedé director en el 2020, creo. Ahí ya estamos haciendo calendarios, sí, desde esa fecha. Desde Olímpica, y de buena calidad, ¿no? No que sí, se doble ni nada. Sí, usted no, los pone y son de papel duro.
1: De papel duro.
0: Olímpica.
8: Buenos días, Olímpica, la mejor. A mí me gustaría que salieran en sus puestos de trabajo ahí en su oficina,
1: sí,
8: y con trajes llaneros.
1: Vea,
8: serían espectaculares.
1: Otro que pone o incluye la idea de poner más regional el
0: calendario. Ajá. Más regional el calendario, más pija, camarita. ¿Qué dice?
9: Muy buenos días, señores Olímpica. Señora Olímpica, como ustedes mueven mucho la mancha amarilla,
1: sí, sí,
9: convocar un poco de amarillitos, compañeritos, y hacer la foto ahí con ustedes.
1: Upa, sí.
0: También, de fondo ellos ahí.
1: Buena idea
0: como
1: también.
0: Un equipo de fútbol.
1: Sí, señor.
0: Así como, no como equipo de fútbol en el sentido de que nos disfracemos de futbolistas, no, sino como la foto.
1: Sí, sí. Como que salgan todos ahí, sí, amontonados.
0: Bien, está mal. Está buena la idea.
1: Sí, señor.
9: Yes. Carlos Reyes, yo soy Olímpica. Yo
0: papá,
9: a todos los mangas de una.
1: Ah, hágale, pase por él.
0: Hágale, papi, que estamos dando sobres de Mazgan en la emisora. Al que pase por la emisora le damos sus dos sobres de Mazgan.
1: Mejor dicho, muévase porque va a quedar sin Mazgan.
0: Muévalo porque Víctor se lo está tomando.
1: Ajá.
0: Todo.
1: Ajá.
10: Hola, Olímpica, buenos días. Sí, me parece muy bonito que cada uno de ustedes, todo el grupo de Olímpica, que cada uno hacía lo que significa cada mes. Como chique puede ser el mes del Día de las Madres. Ella salió con un corazón, feliz día, mamá.
1: Ella es una madre.
10: Bonito. El 7 de agosto, el Día de la Independencia. Alguien que haga como el significado de la independencia, disfrazado así como la persona que
0: usted
1: yo, por ejemplo, sería agosto, el mes de los abuelitos.
0: No, sí, con el pelo blanco, un poquito de barba y Papá
1: por
0: Noel.
1: Por eso, en diciembre, entonces.
0: Sí, con el pelo blanco de Papá Noel y un gorrito navideño.
1: No, Felizardo. Ahora
0: y
1: sí.
0: Usted y yo hacemos de Papá Noel lo más así.
1: Ahora sí, respete, viejo.
0: A las 8 de la mañana, 45 ideas para el calendario 2027 que ya lo vamos a mandar a hacer y ya, mejor dicho, es que se acabó el año.
1: Ya va a llegar la época del calendario, sí. Calendario.
8: Olímpico, muy buenos días, bendiciones. Saludos de Dayton, Ohio. Me gustaría pues que salieran los paisajes llaneros con ustedes.
0: Claro, nosotros allá en el Cristalina, ¿cómo es que se llama?
1: El Cristalina.
0: Caño Cristal, allá esparramados, acostados.
1: Uy, sí.
0: Claro, uno en Cristo mandam, o cosas de villano, por lo menos usted allá en Cristo Rey.
1: Sí.
0: La City la mandamos para
1: Infundadores.
0: Para Fundadores allá en un monumento. Cada uno en un monumento de la ciudad.
1: A usted lo pondríamos ahí ahí donde la cerveza 4000.
0: Ah, a mí uno de los monumentos más bonitos de Villa Ospel Canela. Yo me haría en la parte afuera. Olímpica.
9: Olímpica, buenos días. Calendario bueno para el próximo año sería que Olímpica hiciera representación a todo lo que es el llano.
1: Vea el llano.
9: Foto de todos los muchachos en Caño Cristales.
0: Ah, lo que estábamos hablando, esa también está buena.
9: Que nos representa el llano.
0: Yo creo que lo bueno, que está pidiendo la gente es eso, claro, sí.
9: Bendiciones.
0: Gracias, compadre.
9: Desde Washington.
0: Washington, D.C.
1: Toca que pande la propuesta para que nos manden a Caño Cristales a sí, tomar
0: claro,
1: la foto.
0: Claro. Está buena. Sí, porque las fotos tienen que ser desde por allá.
1: Ajá, sí, señor.
0: Así podemos entrar y nos dejan salir. A ver qué dice.
11: Olímpica, buenos días. Yo escucho Olímpica. La verdad, me gustaría que el calendario se dieran ustedes. Ustedes son mi compañía desde las 5 de la mañana hasta las 10 de la noche. Dios los bendiga.
0: Bacán un calendario donde usted ha visto esos. ¿Se acuerda de esos lapiceros que vendían que salió una modelo y usted lo movía para un lado y se empelotaba y nada?
1: Uy, Felizardo, pero ¿qué era lo que compraba usted?
0: Sí, acuérdese que eran esos lapiceros con la mina se iba bajando y a medida que se bajaba usted la movía para un lado y el esfero salía la.
1: Pero desnuda, desnuda.
0: Desnuda. Uy, pero. El calendario que usted le da la vuelta y todo sale en
1: 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Estamos preguntándole a nuestros oyentes ideas sobre calendario 2027 de Olímpica Estéreo.
11: Olímpica, buenos días. Yo escucho Olímpica. La verdad, me gustaría que el calendario se dieran ustedes.
1: Ya, ese ya lo escuché. Sí, yo sé si
12: muy buenos días. Yo escucho Olímpica. Yo sugiero que el calendario que ustedes deben de sacar como locutores periodistas de aquí de Olímpica es vestido de llanero y a caballo. Y dejen esa incitadera con la chita y déjenmela, que ella tiene admiradores.
1: Ah, sí, claro.
12: Que ella salga como ella quiere, vestida de llanera.
1: Como quiera,
12: una sí. Llaneraza como ella.
2: Una llanera como Dios la trajo al mundo.
1: Sí.
12: Por favor.
2: Ese señor está emocionado.
1: Sí, no, eso, mejor dicho, habla con un amor y un sentimiento por la chiti.
2: Sí, eso se le hace.
8: Buenos días. Disfrazados, alusivos a cada mes. Por ejemplo, amor y amistad. No sé, dándose regalos entre ustedes. El 31 de octubre disfrazados de algo.
1: Eso.
8: Sí.
0: Todas las ideas son valederas.
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1: Pues seguimos preguntándole a nuestros oyentes qué es lo que van diciendo esas ideas para el calendario 2027 de Olímpica Estéreo. Buenos días.
14: Buenos días. En sintonía de aguantador. En ropa interior, nadie. Así sería chévere, no, pero... hermana, que ustedes, a ver, ¿qué tal queda?
1: O sea, tanto para hombres como para mujeres. Los hombres piden a la chiti y las mujeres piden que nosotros estemos en calzoncillos, oye, en boxer.
0: Ya las bolsitas del Mazgan quedan dos sobres, quedan dos sobres nada más de Mazgan.
1: Para que lo reclamen los que están pasando por Olímpica Estéreo, quedan dos sobres nada más. En el regreso a casa a las 5 regalaremos tarritos.
0: Sí, señor.
1: De los tarritos.
0: Escuchando Olímpica Estéreo, así cerramos entonces la pregunta, la encuesta. Y ya tendremos ideas buenas. Igualmente lo podemos hacer en el numeral de la mañana, en el tema de qué, en la encuesta olímpica de, sí, Instagram. Podemos ponerlo ahí a ver qué opciones
1: para
0: damos.
1: Que la gente opine también.
0: Y también durante los turnos de los locutores pueden opinar ahí con temita suelto, porque ya nos toca mandar a hacer el calendario prácticamente. Los calendarios olímpicos que les regalamos a ustedes o algunos que vienen a reclamar a la emisora. Bueno, todavía no hay, pendientes de eso. Estamos ahorita dando ideas de la imagen que saldrá en el calendario olímpica 2027.
1: 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Pendientes de Olímpica, porque ya vienen los chisportes. Viene Javier Fernández, el cantante del gol, con toda la información deportiva. También viene Mascoteando para que usted esté conectado con Olímpica en esta mañana de martes. 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
2: Bueno, para nuestros oyentes, los Olimpiavarillitos, ya el Mazgan se nos acabó. Ya vinieron todos y se llevaron los sobrecitos que tenemos para entregarlos en la mañana de hoy. Así que ya se nos acabó.

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Viendo con los diferentes equipos, con nuestra selección Colombia que hoy juega frente a Perú. Y desde luego todos los chismes del mundo, de la farándula, del espectáculo, lo que esté ocurriendo, se lo contamos aquí en Los Chisportes, en Olímpica Estéreo. Y desde luego, como siempre, Javier Fernández, el cantante del gol.

¿Habrá cambios en la formación de la selección colombiana en su último partido de preparación en este periplo? Lo ha confirmado el técnico de nuestra amada selección Colombia, Néstor Lorenzo. Ha dicho que hoy, frente a la selección peruana, en este último partido de los tres, recuerden, se empató con México, se perdió con Paraguay y ahora se intenta reivindicar o reivindicarse frente a la selección peruana, que infortunadamente anda pasando por uno de sus peores momentos futbolísticos. Esperamos que así sea. Hoy, nuestra amada selección Colombia se mide a la selección de Perú y el técnico Lorenzo ha anunciado previamente que va a tener muchas variantes y que hoy terminan de jugar todos los que no han tenido esa oportunidad. Que así sea, mi querido profesor Lorenzo, porque necesitamos saber de qué están hechos aquellos que fueron llamados por primera vez y de saber si les pesa o no la camiseta de la selección Colombia. Se anuncia una posible formación que sería con Mier para la portería, Muñoz, Sánchez, Lucumí y Angulo. Ahí no habría variantes en la parte de atrás.

0: seguramente. Esta es una posible. Solís, Puerta y Rengifo. Solís por primera vez en la formación titular y Rengifo también apareciendo con la selección. Éxitos para Rengifo, que ojalá haga la mitad de lo que venía haciendo con Atlético Nacional y seguramente hará capote en la selección. Arias, Suárez y Asprilla. Puede estar también Durán. Eso es lo que se dice. Bueno, señoras y señores, otro técnico que se cae en nuestro fútbol colombiano. Se va Arturo Reyes del equipo Deportivo Pereira con solo 2 triunfos en el equipo pereirano. No juzguen a Arturo Reyes, juzguen el mal manejo que han tenido los directivos con el equipo pereirano. Y eso pues da al traste con todo lo que se requiere y todo lo que se necesita para hacer un buen campeonato. A nivel internacional, increíble. Se ganó la India. Esto es una noticia que ustedes no me van a creer. India, el país de la India, se ganó el cuarto torneo mundial de tejo aquí en nuestro país y ya son bicampeones mundiales. Es increíble, ¿no? Nos ganaron nosotros los colombianos. Pensamos que somos los únicos que nos preparamos para las cosas, pero hay otros que también se preparan. Independiente Santa Fe ganó y es quinto en la tabla general de posiciones. Tiene 22 puntos. Le ganó al Deportivo Independiente Medellín allá en territorio antioqueño. Es séptimo con 20 puntos. Vergonzoso lo que le hicieron a Daniel Torres, algunos hinchas desadaptados, tirándole una moneda que le rajó aquí la entreceja a Daniel Torres, exjugador de Medellín y ahora jugador de Independiente Santa Fe. No hagan eso, señores, que los perjudicados son los equipos. Éxitos para nuestra amada Selección Colombia, que el Señor les bendiga. Olímpica Estéreo y el cantante del gol para que nos sigan en nuestras redes sociales. Abrazo.
1: Y hoy, como ya lo decía él, juega nuestra Selección Colombia 7 de la noche. Vamos a ver con qué sale Don Lorenzo.
2: ¿Por qué tanta
1: Don Lorenzo? Pues porque lo llamaron, supuestamente es como una de Nacional. Hay una expectativa porque el pelado venía jugando bien, lo llamaron a la selección por eso y han jugado 2 partidos ya y no ha visto ni un minuto.
2: ¿Pero qué posición juega el que uno diga? Ay, es que es
1: indispensable. Él es como un James.
2: ¿Ah, es un 10?
1: Sí, él es un 10.
2: ¿Pase gol o más de ataque?
1: De los dos. Gol y pase gol tiene el muchacho.
2: Ay, qué bien. ¿Y es mejorcito que los otros que han metido ahí? En estos dos.
1: Puede ser que sí, pero pues o sea que en la Selección Colombia ahí hace un mal papel y la gente empieza a criticarlo. Oiga, ojalá que hoy le vaya muy bien.
2: Ese muchacho puede tener talento, pero sí. Baila en barra en un solo minuto y ya, ese es malo. Y resulta que fue un momentico nada más.
1: Y no
2: o
1: más
2: al contrario, puede tener unos destellos muy buenos y lo dejen.
1: Pues ojalá, porque si tiene buenos destellos, lo pueden seguir llamando. Y no es tanto verde que es que del equipo tal o de esto o del otro, sino que es que le aporte a la Selección Colombia.
3: Gordo Chines.
1: ¿Qué pasó? ¿Qué?
3: Dicen que Shakira andaba ese con Ben Affleck.
1: Hoy, desde ayer estoy escuchando eso.
3: Sí. Sí, con Ben Affleck. De los chismes, el actor de Hollywood aclaró de una vez por todas los comentarios que lo vinculaban románticamente a la barranquillera. Mi amor, eso es mentira, especulaciones nada más. Salió en la revista The View. La presentadora Ana Navarro contó en ese espacio televisivo, que es de Estados Unidos, porque decía, ambos solteros al mismo tiempo, se le ocurrió la idea de juntarlos. Según la presentadora, la idea era tan buena que hasta se lo comentó a Matt Damon, que es el amigo de Ben Affleck.
1: Super amigos.
3: Para que hiciera de Cupido. La anécdota ocurrió como pólvora en redes sociales y de un momento a otro ya había titulares y los TikTok fans imaginando la pareja más inesperada del 2026. Batman de Hollywood, que hizo Ben Affleck de Batman una vez, con la cantante barranquillera. Entonces, el recién divorciado Jennifer López, su matrimonio que terminó en el 2025, 2 años de casados, ir y volver, ella terminando con Gerard Piquet. Pero Ben Affleck no se guardó nada cuando le preguntaron directamente en la alfombra de los premios, de donde ellos van cada rato,
1: sí,
3: con una película que se llama Animals, que toca verla, en la que compartese con Luis Gerardo Méndez, un mexicano. Dijo, oigo este tipo de shit.
1: Sí,
3: de shit, de ya saben, de gente como toda mi vida. A menudo oigo rumores y creo que es solo porque, bueno, ¿cuántos tipos solteros? Al final la historia se va. Son solo chismes, se inventan cosas. No le gustó para nada que lo vinculen con Shakira. Como también lo quisieron vincular a ella con Kabil.
2: Henry Cavill desde Superman.
1: A ella también. Yo creo que
2: hace tiempo. Pero Cavill sí le gustaba, se notaba.
1: Con este Lewis Hamilton también, el de la Fórmula 1, que ahora es pareja de Kim Kardashian.
2: Ay, ahí eso sí mete.
1: También a quien más
2: le. Unas viejas muy alborotadas de redes, a mí no me gusta eso. Sí, eso no dura, eso no es serio, eso no es serio.
1: No, pero ella sería en el amor.
2: Entonces dicen que no, de pero ¿por qué los vincularon? ¿Una vaina de que la presentaron?
1: Yo me imagino que salió en algún video o algo, los dos juntos, almorzando, comiendo, porque del resto yo también empecé esta semana a escuchar eso, Tatiano, y yo, pero ¿de dónde sacaron eso? Y ya el hombre
2: dijo, ahorita Shakira está en España llenando todos los escenarios, ¿no?
1: Sí, yo estaba con esa vaina y yo.
4: ¿Será? Quiero saber.
2: Pues no, es mentira, no tienen nada.
1: ¿Entonces no?
2: No, nada.
1: Ah.
2: Ben Affleck no está con ella. ¿Usted le gusta esa pareja? A mí no.
1: No, se ven raros, ¿no? Sí. O sea, como que uno los imagina y no, como que no compaginan.
2: Pues como a él le gustan las cantantes.
1: Pero es que a ella le gustan jóvenes.
2: A ella le gustan pollos, sí. Ella es pollera. Y también lo vincular con el presentador este mexicano que fue un reality y la entrevistó una vez.
1: Que llama. A ella le gusta el colágeno.
2: Sí, ya le gusta el colágeno. Bueno, chismecitos, a esta hora farándula deportes.
1: Pues en los deportes viene jornadas del fútbol profesional colombiano también esta semana. Por ejemplo, hay partidos que estaremos viendo también.
2: Lo de la Copa Betplay.
1: Sí, señor.
2: Ya quedaron los cruces.
1: Ya quedaron los cruces. También partidos atrasados esta semana. Por ejemplo, el jueves estará jugando Atlético Nacional y Tolima a las 6:05 de la tarde. Y Millonarios también se pone al día con Fortaleza, que estarán jugando a las 8:10 de la noche. Recordamos que pues Millonarios también jugó este fin de semana, pero jugó por Copa, que era partido único, octavos de final, frente al Barranquilla Fútbol Club en penales. Este partido terminó 1-1 allá en Barranquilla. 1-1, se fueron a penales y quedó eliminado Millonarios de la Copa Colombia.
2: De la Copa Betplay Colombia quedó. Ahí con quién le tocó a Llaneros.
1: Llaneros, no recuerdo.
2: Con Inter de Bogotá.
1: Con Inter de Bogotá.
2: ¿Pero hay dos partidos?
1: Es un partido, creo que este es partido único también.
2: Sí.
1: Eso es, yo creo que le tocó un equipo accesible.
2: Y el que pase creo que juega con el América.
1: Espera, que es que se la estoy buscando.
2: Hoy el costeño lo leyó. Y yo creo que lo único donde, pues Llaneros, que venía bien en el campeonato nacional, pues ya está perdiendo mucho. Por lo menos en la Copa Betplay alcanzó a entrar y ya se definieron los cruces y le toca con Inter de Bogotá. Y el otro grupo, el otro duelo creo que es América, no recuerdo con quién, y el que gane de Inter de Bogotá o Llaneros le toca jugar con el América o con el que juega con el América, que no recuerdo cuál es, pero ya quedaron los. ¿Son seis equipos o ocho?
1: Bueno, dice por acá, dice Internacional Llaneros, ese es uno de los cuartos que usted había dicho, y América frente al Barranquilla Fútbol Club, que fue el que eliminó.
2: Ya solo quedan esos equipos.
1: Sí, queda mal. Y después en el otro lado están Atlético, que se viene el clásico Atlético Nacional e Independiente Medellín. Y está aún por definir el de Once Caldas. Once Caldas ya está instalado en los cuartos, pero falta si es contra Independiente Santa Fe o contra Fortaleza.
2: Pero toca saber bien si son mata-mata o es de
1: no, un no, único este, partido. No, este cuarto de final es partido único.
2: ¿Y en dónde?
1: Y en eso lo dan es por la localidad, la dan es a de acuerdo a los puntos que hayan hecho.
2: El que haya hecho más puntos.
1: Ajá, sí, señor. Por ejemplo, en estos cuartos, entre Nacional e Independiente Medellín, pues Nacional es el local. Y Once Caldas, al que está enfrentando, Once Caldas va a ser el local.
2: ¿Y el de Inter de Bogotá con Llaneros?
1: Es Internacional el local.
2: Ah, o sea, no.
1: Sí, señor,
2: no.
1: Les toca ir a Bogotá, Llaneros.
2: A definir allá.
1: Y entre América y Barranquilla, América es el que hace de local. Hasta ahí van partido único, ya en las semifinales sí van ida y vuelta, sí, señor.
2: Hay Anuel.
1: Es que estos partidos únicos los pusieron así porque como se retrasó por lo del sismo.
2: Sí, sí, como yo cuando tengo mi retraso.
1: Ay, Tatiana.
2: Oiga, gordo, ¿sabe quién estuvo en Colombia? Dice que una fiesta con familiares de Pablo Escobar.
1: ¿Con familiares?
2: Anuel. El que el ex de.
1: Ah, ay, Anuel.
2: ¿Con él? ¿Quién era?
1: Le decían Anuel Karol G. De Karol G.
2: Porque doble A.
1: Yailin. Yo no sé, él decía, él se llama Anuel doble A. Y después de que se da el gaso, le decían Anuel triple A.
2: Bueno, estuvo en una fiesta con familiares de Pablo Escobar antes de reencontrarse con su expareja Yailin. Se quedaron de ver, ellos tuvieron un hijo, ¿no?
1: Sí, y en este fin de semana salieron fotos de ellos festejando y todo, o sea, como normalmente uno cree que se...
2: ¿Se la llevan bien?
1: Sí, que se separan y todo eso y terminan en problema y no, estaba con la novia de Anuel y ella estaba ahí también.
2: Pero Karol G sí quedó mal con él.
1: Sí, no, eso ya
2: este
1: ni...
2: no le convenía a Karol G.
1: Ni se voltean a mirar ni nada.
2: Gracias a Dios no se metió con ese tipo.
1: Sí, bueno, menos mal.
2: Escuchando Olímpica Exteriores, ahora los Chisportes. Ya viene Mascoteando con Happy Dogs para hablar de comportamiento animal. También Alex en audios que tenga que ver con adopción de mascotas. Eso. Si usted está adoptando mascotas o está entregando mascotas en adopción, les damos la oportunidad para que las mencione al aire y alguien de buen corazón quiera adoptarla, lo llame. Entonces, pendientes, porque ya viene Mascoteando con Olímpica.

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1: Pendientes, porque ya viene Mascoteando hoy martes en Olímpica Mascoteando.
2: Oiga, sí, prepárense, ya les dijimos, dejen ahí los audios sobre si tienen mascoticas para adoptar o si están adoptando. El tema de hoy, ¿cuál es, Luis Carlos, hombre, el hombre de Happy Dogs? ¿Vamos a hablar de?
3: Bueno, vamos a mandarle un gancho fuerte a los oyentes, y es, ¿sabían que pueden estar acortando la vida de su perro por darle mucha comida, por tenerlos obesos?
2: ¿En serio?
3: Sí, señor.
2: Sí, esa gente que les pide el plato lleno en vez de controlarle la comida como un humano.
3: Que confunden amor con comida.
2: Pero ¿sabe qué digo yo? Jartan más todo el día los gatos que los perros. Los gatos de la pana es mirando.
3: Comen seguido. No, el gato no es como el perro que se sienta, el perro acaba su plato y se lo comió todo y chao.
2: Ah, pero poquitico.
3: Es de a poquiticos.
1: Pues, o sea, usted le pone el plato y él durante todo el día está pasando y exacto. Come, a la media hora vuelve y pasa, pero y se come.
2: Gato que respete y le madulla uno detrás todo el día si usted está en la casa.
3: Pero es que, ojo, la falta de comida en gatos es más peligrosa que en los perros.
2: ¿Verdad?
3: Se les baja la glucosa y pueden tener problemas hepáticos.
2: No, ya pendejo.
3: Los gatos son mucho más sensibles a eso. No, por eso ellos mantienen comiendo. Es de a poquitos, así se muchas veces.
2: Pero esa vaina que como reflujean los gatos, ¿no? Van y comen y están reflujando la comida.
3: Y empiezan a molestar y como pidiendo más.
2: Pues ahorita hablamos de esas huevas.
1: Sí, ya va a tirar la sección.
2: Prepárense más bien para adoptar animalitos.

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1: Pues no le pega al perro, Andrés, hombre.
2: Oye, pero ese perro cada vez que anima la sección no hace sino llorar, ¿no?
3: Lo tiene mal cuidado, Mateo, ¿verdad?
2: Vamos a hablar de obesidad y yo creo que se está sufriendo de hambre.
3: Uy, sí, ese no le dan.
1: Causas principales de sobrepeso en perros. Dice acá, exceso de comida y premios, falta de actividad física, esterilización, enfermedades, medicamentos, genética y edad. ¿Cuál es la más, Doc? Estamos hablando de perros que se nos engordan, los perritos o los gaticos también, ¿no? En la casa. Una de las más confirmadas por mí que he tenido mascotas y las he esterilizado, se pega una engordada después de que les quitan las bolainas.
3: Sí,
1: harto. Engordan. O les quitan los ovarios y eso.
2: Lo que pasa, Mateus, es que sumado a la esterilización está que la gente tiene muy poca actividad con sus mascotas. Las vuelve muy sedentarias.
1: En la casa,
2: entonces, allá ladrando. Chavo, hormonas que ayudaban como a regular un poco ese el tema del peso y calorías, bueno, todo el consumo de esas cosas. Y le suma a un sedentarismo, pues el perro se va a engordar. Pero entonces ahí está la frase que dimos hace un rato, que es que la gente confunde amor con comida. Porque si mi perro tiene un alimento, hablemos de un concentrado. Eso se llaman alimentos balanceados, digamos, o concentrados.
1: Un Hills.
2: Sí, un Hills.
1: Es un Hills.
2: Don Felizardo toca como un cosito inglés.
1: Ese Hills que lo encuentro en cualquier tienda a 5000.
2: ¿Cómo sería Hills a 5000? Entonces, ¿qué pasa? La gente tiene un alimento balanceado y todos ellos tienen una tabla nutricional. Y atrás dice, bueno, hablemos de caramelo. Caramelo con
1: bellito.
2: No, independientemente de la raza.
1: Ah, bueno.
2: El caramelo. Caramelo pesa 20 kilos y come X comida. Y según la tabla nutricional, para la edad que tiene caramelo, porque todos los concentrados tienen una tabla nutricional en la parte de atrás. Está la portada, que
1: yo
2: es el nombre.
1: Yo también la tengo en la parte de atrás, mi tana.
2: Yo sí me imagino.
1: Y cuando quiera la pueden ver y comer.
2: Y se alimenta bien, Tatiana,
1: sí,
2: me imagino.
1: Sí, mi amor.
2: Pero le gustan los perros salchicha.
1: Sí.
2: Bueno, entonces, después que Tatiana nos contara sus historias, le sigo diciendo. Entonces, está ahí, entonces ahí dice, para caramelo, para tal edad y tal peso, debe comer, por ejemplo, 350 gramos al día. La mayoría de las personas no se toman la molestia de ir y mirar cuánto le dan, sino le dan
1: a la loca.
2: Y los perros.
1: Manténgale la boca llena.
2: Exacto, los perros y los gatos les gusta estar comiendo y comen en exceso y no miden eso.
1: Y si están encerrados, peor.
2: Exacto, entonces ese es el primer problema. Ahora, súmele una cosa a Mateus: los bocados.
1: ¿Qué son los bocados?
2: Que usted, o sea, el perro ya tiene su concentrado y aparte usted está comiendo y está comiendo el pollo, tome su bocado.
1: Ah,
2: tome esto, tenga su
1: de
2: bocado.
1: La comida, galletitas que le
2: entonces,
1: compra.
2: Empieza a sumar concentrado más todos los bocados, entonces exceso de comida. Entonces eso empieza.
1: Y súmele la castrada.
2: Entonces, no, claro, y súmele. Que también no tiene actividad física. Mantiene el perro todo el día encerrado.
1: Yo es el perro mío, le doy 20 mil para el día.
2: ¿Qué? Mira a ver qué come.
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1: Entonces, Doc.
2: Entonces, ahora
1: hablé. O sea, todo lo que hemos hablado, irresponsabilidad del amo.
2: Sí, prácticamente. O sea, y es lo que le digo. Muchos dicen, ay, es que se justifican. Es que él come muy bien porque lo amamos mucho. Ay, que yo prefiero verlo gordito por esto y por aquello. Pero ojo, ¿qué pasa? Mucha gente estandariza las razas. Entonces, ay, es que el pastor alemán de mi amigo es gordo y yo quiero ver el mío gordo. Venga, la contextura del suyo no es gordo. Si usted ve un perro que tiene sus popos, sus heces están bien hechas, duritas, normales, el pelo está brillante, no se enferma, no tiene problemas gastrointestinales, ¿para qué quiere verlo gordo si él es de contextura delgada? Entonces, es como la gente estandariza las cosas y quiere ver todo así. Entonces, ese amor puede estar haciendo más daño. Ojo, y eso también es maltrato animal, tener un animal obeso. ¿Por qué? Porque es que ahí vienen los problemas que causa esa obesidad. Por ejemplo, problemas cardíacos. el engrasamiento de las arterias, venas, también le puede traer trombo.
1: También sufre como el ser humano.
2: Claro, les puede generar trombos y puede llegar a generar. Su perrito se acuesta a dormir bien y amanece muerto porque un trombo le generó algún problema.
1: Un perro gordito para sacarlo a pasear ya es peligroso también, por lo gordo. Jadean más y se canchan.
2: Lo que hablamos hace 8 días, Mateus, un perro, imagínese, un perro obeso con estos calores le puede dar más fácil un golpe de calor, claro, que se puede llegar a morir el perro. Un problema de obesidad también trae problemas de articulaciones, claro, desgaste muscular, porque ponga usted y todos los días cargues una maleta 20, 30 kilos más de lo que usted pesa, a ver si sus articulaciones y no va a tener un mayor desgaste muscular.
1: Pero dígame, doctor, si no hay perros de raza que se engordan mucho y no deben ser gordos, por hay unos que se engordan y listo, se engordan y tendrán problemas, pero no son tan notorios, pero hay unas razas que sí no se pueden engordar ni pues chinas, porque pues no respiran bien, se les empeora condiciones.
2: Es verdad, por ejemplo los braquicefálicos, los que llamamos los perros chatos, bulldog francés, bulldog inglés, Boston Terrier, Shih Tzu. Nosotros en la familia hace...
1: ¿Usted tiene familia que tiene Shih Tzu?
2: Shih Tzu, sí señor, y el 26 de septiembre, cumpleaños de mi madre, tuvimos un problema con una de las perritas porque le dio un golpe de calor. Gracias a Dios, mi sobrina se dio cuenta a tiempo.
1: ¿Son las chatas?
2: Los chatos, sí señor, se dio cuenta a tiempo y pudimos atenderla.
1: Respiración boca a boca, mi hija.
2: ¿Y por qué es? Porque está muy obesa. Porque tenemos el problema con mi padre, eso que le decimos, no le dé comida de más y le da.
1: Pero es que
2: comida.
1: Los abuelos son como los abuelos de los humanos. Eso, está lindo ese perro gordo, ¿no? Como está de gordo, lo tengo bien cuidado.
2: Ahora,
1: mentiras.
2: Independientemente que sea chato, Mateus, también puede tener problemas respiratorios.
1: Respiratorios. Claro, lo ahogan más.
2: Entonces, ojo.
1: Entonces, o sea, ¿cómo más controlamos comida... el peso en los perros y gatos? Según nuestros amigos de
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1: Porque patrocina la sección, no es que Droguería Alemana tienda perritos. Eso. ¿Cómo controlamos el peso entonces en los perritos? ¿Cuántas veces al día pueden comer?
2: Bueno, el tema de la comida depende también de la responsabilidad de la persona. O
1: sea, pero más
2: hay gente que me parece para mí muy brutal.
1: ¿Tres golpes?
2: Dos, mínimo.
1: Dos golpes mínimo.
2: Mínimo. Porque es que, Mateo, si usted de pronto no puede ir a mediodía a su casa, ¿cómo le va a garantizar el tercer alimento?
1: Pues de pronto le dejan ahí siempre comida ahí.
2: Pero entonces eso no es garantizar comida. Porque, ¿qué pasa? Y ojo.
1: No es controlar la comida.
2: Exacto, no se está controlando porque usted no sabe cuánto está comiendo el perro realmente. Y cuando usted le deja, el perro tiene, y sobre todo pasan los perros, tienen una maña. Y es donde las personas dicen, ay, mi perro ya se aburrió de este concentrado. No se aburrió.
1: Son así, le hacen comprar cada rato concentrado. Exacto. O no lo comen.
2: Pero es que, ¿por qué es, Mateus? Porque cuando usted le deja la comida todo el tiempo ahí, usted, el perro, le da igual comerla o no comerla porque tiene acceso todo el tiempo. La comida deja de ser un recurso. Mientras que si usted acostumbra que es un recurso, yo le sirvo a mi perro, si la ración son 400 gramos al día, le sirvo 200 en la mañana, 200 en la tarde, le sirvo los 200 de la mañana. Tiene 10 minutos para comer.
1: Le va a hacer falta después comer otra
2: vez. Exacto. No comió, la perdió. Sí. Y ojo, perdido es perdido. No es que en la tarde le sirvo los 200 de la mañana y los 200 de la tarde.
1: Es mi mujer conmigo cuando no voy a comer a la casa. Pensarlo. La misma huevonada. Si llegó al almuerzo bien, si no, ni mierda.
4: Pensando, deje de decir tantas vainas que aquí escribieron que por qué no lo sacaban a ustedes, viejo verdes.
1: ¿A dónde pasaron?
4: Aquí escribieron, ¿no? Escribieron, venga, se me perdió. Dice, por favor, saquen de la emisora ese viejo verde, a ese que llaman Tatiano. Imagínese.
1: Ay, Tatiano, soy yo. ¿Cómo así? No me confundan con el anciano.
2: Lo que pasa es que le descubrieron la edad a Tatiano.
1: Entonces, según el doc, le damos comida al perro dos veces al día y lo necesario en gramos, aunque mucha gente no mide eso, doc. La verdad, uno llega y echa la cocada y más o menos calcula. Pero lo idea es, digamos, si no va a medir, es de que le dio dos veces al día, y si el perrito comió y dejó comida, quítele la que sobró para que le mantenga el interés por comer más adelante.
2: Aparte es una cosa, amigo, y no se cuando el perro come y deja algo de comida, esa comida se humedece por la saliva. Ya empieza a descomponerse, ya empieza a perder componentes. No, guárdela en bolsa o algo y si le va a completar, pero entonces hay gente que simplemente la levanta ahí, entonces caen las moscas, cae la cucaracha,
6: las hormigas,
2: las hormigas, la degradación de la comida por la humedad. Entonces guárdela en una bolsita,
6: recójala de una y no la deje.
2: En una bolsita donde pueda conservar usted ciertas características de la comida, y ahí la puede completar en la tarde.
6: Hay perros que por naturaleza sí son gordos cuando crecen.
2: Sí.
6: ¿Sí o no? El bulldog, como tal. Ese sí, es gordito desde que...
2: Pero tampoco hay que... Mire.
6: No déjalo volver a beso. O
2: el
6: beso,
2: el emblema de la guardería, que es un bulldog inglés, era mi bulldog. Estamos hablando que la guardería queda...
6: ¿Un infarto el bulldog?
2: No.
4: ¿Un golpe de calor?
2: Fue un procedimiento...
4: Ah, bueno. Ah, sí, mal, sí, ya me acuerdo que usted no...
6: Ah, me acuerdo que usted fue y le pegó al veterinario. Vamos a morir al perro.
2: No, tampoco. Ese perro yo lo llevaba caminando desde la guardería, que estamos hablando, en las Américas, hasta el retiro que vive mi señora madre, y el perro se aguantaba la camioneta, y si yo me devolvía, se iba. Desde pequeño lo enseñé a ser atleta.
6: Pero como tal, hay perros que por sí crecen y son de raza obesa.
2: Pero es que, ¿sabe qué es lo que pasa, Mateus? Eso es un problema cultural. Mi perro es bulldog o inglés o bulldog francés, y entonces no lo puedo llevar a caminar porque se me va a morir. No. Como cualquier persona, si usted de pequeño lo enseña a caminar, pues el perro se enseña a caminar. Si usted lo enseña a ser atlético, pues se enseña a ser atlético. Pero quitémonos ese cuento de la cabeza, que no puede caminar porque es un bulldog de inglés, un bulldog francés. Obviamente no lo voy a poner al mismo ritmo de un pastor alemán, de un Doberman, de un Rottweiler, a hacer las mismas caminatas.
6: Pero si se puede.
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1: Escuchando Olímpica Estéreo, muy bien, ¿qué dice la gente? Si tienen animalitos para adoptar o entregar en adopción o están buscando, vamos al aire. Y preguntas para Happy Dogs, para nuestro veterinario de cabecera con sus mascotas, los martes de Mascoteando Ando en Olímpica Estéreo. A ver.
7: Yo a los perritos les doy Chunky, pero les doy dos comidas, por el desayuno y al almuerzo. A la comida no les doy porque mis perros están gordos.
6: Gracias. Son pincher. ¿Las pincher que comen poquito? ¿Entre más gran, pequeño el perro es igual la proporción de comer?
2: No. Entre pincher come poco. O sea, y...
6: Pues entre más... Si el perro,
2: o sea, pequeño, come poco. Es que la relación en todos esos concentrados es edad, peso.
6: Ah, ya.
2: Un cachorro come un poco más porque está en crecimiento. Entonces va a necesitar más alimento para generar músculo, crezcan sus huesos, bueno, todo su cuerpo como tal.
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1: La gente en Olímpica.
4: Por aquí, sí señor, por aquí es que están enviando...
1: mensajes de voz.
4: Sí señor, mensajes de voz.
1: Si están adoptando mascotas o algo, pues... Pues que pidan, o los que estén entregando una adopción.
8: Hola, buenos días, te escucho Olímpica Estéreo. Ya mandé la evidencia. ¿Cómo hago para que mi gato no sea tan goloso?
4: ¿Qué es ese tan goloso? ¿Qué? ¿Cómo hace?
6: Ya lo enseñaron así. Perros se comen helado, dulces, caramelos, comen empanadas, comen...
4: Chitos, maní.
2: Lo sí, que les dé.
6: Hasta aguacate.
2: Es que yo les voy a decir una cosa. El problema no es cambiar al dueño. Perdón, no es cambiar al perro, es cambiar al dueño. Porque el perro es goloso porque yo le doy. Si yo no le doy, pues el perro deja de ser goloso. Y venga, hacemos un paréntesis aquí muy importante para estas personas que dicen, por ejemplo, los pinchers vaquita que dicen que están obesos. Ojo, eso no es cambiar por cambiarle la comida, ¿no? Usted tiene que tener cuidado. O sea, no es que, ay, entonces mi perro se comía 500 gramos y yo descubrí que realmente eran 300 y de un momento a otro le bajo 200 gramos. No, porque también tiene, puede tener problemas de salud. Todo debe ser gradual. Por ejemplo, si con lo que estamos hablando acá, usted sabía que le estaba dando 500 y si ahorita va a ser 300, no le baje los 200 de una vez, bájele 50. Téngale un mes con 50 sí. gramos menos. Sí, me el perro va bajando. El otro mes le baja otros 50 y que sea gradual. O sea, no les vayan a mandar así de golpe una vaina porque también se puede afectar a la salud del animal.
1: Bueno, ahí está, más preguntas de la gente o adopción.
9: Olímpica es para, a ver, es que yo tengo 5 gáticos para dar en adopción.
1: Sí.
9: Los interesados llamar al 318 al 331 6339. Muchas gracias, Olímpica.
1: Repitamos el teléfono. Hay 5 gaticos. Lógicamente usted no va a adoptar los 5. Puede adoptar 1 o 2, como quiera, para dar en adopción a este número.
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1: Ahí está, usted puede adoptar un gatico.
10: Buenos días, yo tengo una criollita, ya tiene 2 años. Yo le sirvo el concentrado, pero a veces le hago caldito de pollo, pero sin sal. ¿Sí está bien?
2: Combinar. No hay problema en las combinaciones. Estamos hablando entonces de los excesos. Entonces, si usted le da ese caldo, entonces si la ración de concentrado es 400 gramos, pues el día que le dé caldo no le dé los 400.
4: Dele menos.
2: Dele menos. Con eso no se excede en la ración. Y ya, no hay problema.
1: Listo, muy bien. Bueno, los que tengan en este momento, si estamos en receso escolar y mucha familia viaja, o sea, aprovechan que el pelado está en vacaciones y se van a viajar. ¿Y dónde dejamos la mascota? ¿Yo qué voy a hacer con esa mascota? ¡Ay, Dios mío, el perrito, ¿dónde lo dejo? Allá no me lo cuidan bien. 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Pues tantas veces al día, según lo que estamos hablando acá, que debe ser lo ración, porque es que también le deben llegar perros a usted mañosos allá, que como dice el jefe que lo deja cuidando, así tiene que ser, así usted le aconseje. ¿Sí?
2: Hay una cosa que yo recomiendo mucho cuando un perro va por primera vez a una guardería, sea la de nosotros cualquiera, porque nosotros somos, todas las personas son extrañas para él, y muchos la actitud que toman es dejar de comer. Entonces hay que buscar cómo estimular el apetito. Entonces yo recomiendo, por ejemplo, esos sobrecitos de carnes húmedas
4: para mojarle.
2: Si es la primera vez que deja, mándelo. Uy, así, mándelo con eso. Entonces así el perro, solo por el olor, por la ansiedad,
4: se le despierta el hambre.
2: Se le despierta el hambre tal cual, y se lo va a comer. Porque hay perros que incluso pueden durar 2 días que no comen bien. Van, sí, y comen 3, 4 pepitas.
1: Porque están solos, se fue los dueños.
2: Exacto.
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1: Así estamos mascoteando, día de mascoticas, de perritos y más en Olímpica.

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Martínez, música vallenata que suena a esta hora a través de Olímpica Descarada. Es lo más reciente de la música vallenata que está sonando a esta hora a través de Olímpica 105.3 en esta mañana de martes. Yo escucho y los invito a escuchar Olímpica con la música de Jason Jiménez, con el corazón.

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1: Con esta canción, mi abuelo perdió la herencia, pero le metió 11 a mi abuelita, papito, y dígalo.

0: 105.3 en esta mañana de martes. Ustedes van sintonizados, van conectados, van escuchando Olímpica en los 105.3, olímpicaestero.com.co para todos nuestros oyentes que a esta hora de la mañana, en esta mañana de martes, están sintonizados en compañía de Olímpica, que están conectados con los éxitos, con la música, para pasar una mañana diferente, siempre conectados con Olímpica, acompañarlos en sus diferentes labores, los que están en su trabajo, los que están descansando, muchos andan esta semana de receso y andan ahí en la casita escuchando con los familiares, mientras ellos van haciendo sus diferentes labores, ahí van descansando en esta semana que tienen de receso y van escuchando Olímpica Estéreo. Los que vamos laborando, los que vamos trabajando y están sintonizados, un saludo para todos ustedes en los diferentes lugares, en las oficinas, en sus almacenes, en sus locales, los que van en el taxi, en la buseta, el colectivo, van conectados, van sintonizados con Olímpica 105.3. Feliz mañana para todos los que están sintonizados y están participando también para la de locura de Suzuki Olímpica Estéreo, porque estaremos entregando una moto nuevecita, una Suzuki DR150 ABS, y usted puede participar muy fácil. Si ya se inscribió, listo, esté pendiente de las frases que vamos dando todos los días, las frases diarias, para que usted esté allí esperando la gran frase. Y el próximo sábado estaremos llamando a un finalista participar de la DR150 ABS de Suzuki. Si no se ha inscrito, lo invito a que vaya al número WhatsApp Suzuki Olímpica, 315-898-0036. Ese número, 315-898-0036. Allí escribe la palabra Suzuki, S-U-Z-U-K de kilo y de iglesia, y se inscribe. Llenan los datos que allí se le solicita: nombre, apellido, barrio, número telefónico. La ciudad pone Villavicencio y ahí ya queda en el sistema registrado para participar de las motocicletas. Después, durante todos los días, va escuchando Olímpica Estéreo y va escuchando las diferentes frases que vamos votando diarias. Por ejemplo, la de hoy martes es "y una historia". Esa es la frase de hoy martes. Y una historia. Ya deben de tener la de ayer lunes, pendiente de la de mañana miércoles, la del jueves, la del viernes. Y ustedes van participando por esta gran motocicleta de R150 ABS. Escuchando Olímpica Estéreo, ahí vamos, ya saben, 321-514-1053 también, para que ustedes estén reportando las diferentes novedades viales de lo que vaya pasando en la ciudad de Villavicencio. Ahí vamos conectados en esta mañana de martes. Yo los voy acompañando, soy Andrés Cardona, con ustedes a esta hora en Olímpica. ¡Olímpica! ¡Remedio!
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1: La reina de la música popular sonando a esta hora con el grupo Exterminador. Ellos dos se unieron e hicieron esa canción llamada En Manos Ajenas. A esta hora sonando a través de Olímpica en esta mañana de martes. 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

Bachilleratos de Oro. Hola, hola, hola, hola. Gente oyente, ¿cómo están? Muy buenas tardes. Bienvenidos a los Bachilleratos de Oro. De Olímpica Estéreo. La dirección y programaciones del viejo Matius. Freddy Luna, el DJ de la Gozadera, el Costeño Sabrosón. Presenta los Bachilleratos 12 a 2, hoy día martes. 6 de octubre, versión 2026. Y yo escucho Olímpica Estéreo. Reporte de sintonía ya a través del 321-514-1053. La que ya no es vanidosa y baila. Baila vallenato.

la que ya no es vanidosa y le gusta el vallenato. Repórtate, mi amor, hermosa, de 1-321-514-1053, el WhatsApp de Olímpica Estéreo. Hola, Freddy, yo no soy vanidosa y bailo y canto y me gusta el vallenato.

0: Aquí voy contigo para entregarte la gozadera de Olímpica Estéreo. Yo escucho Olímpica. Ya tengo pensado también el duelo que voy a entregarles con vallenato siempre romántico, vallenato siempre sentimental en Olímpica Estéreo. La emisora que te pone todo, la emisora que se metió en tu radio con los vallenatos. 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
0: Seamos amigos.
1: Amigos.
0: Amigos especiales.
1: Especiales.
0: ¡Ay!
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0: El mismo amor de antes. Pero sin compromiso, si nos vemos en la calle. Hola, Freddy. Hola, tú.
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0: Ya escucho Olímpica Estéreo.

0: Morales, la voz. Se llama Jamás me cansaré de ti. Yo escucho la Indica 12 con 18 minutos en los Vallenatos de Oro.
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0: Por Olímpica está sonando los Vallenatos de Oro 12 a 2 y lunes a jueves. Presento yo, Freddy Luna, el DJ de la Gozadera, el costeño sabrosón. El que te pone la sintonía en latina con Olímpica Estéreo. Ya tengo listo el duelo, se los voy a entregar. Porque sé que están ahí esperando. Sé que estás ahí, mi querida oyente. Y te voy a encontrar. 321-514-1053, el WhatsApp de Olímpica Estéreo. Ya tengo las canciones, ya tengo los artistas. Y ustedes van a escoger un ganador con nota de voz a través del 321-514-1053, el WhatsApp de Olímpica Estéreo.
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0: Y atentos porque hoy se van a enfrentar los muchachos del vallenato contra Carlos Malo. Vallenato romántico. Vallenato que cuenta historia, vallenato sentimental, vallenato bonito, bonito.
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0: Sí, señor, es Olímpica y más nada. Arrancamos con los muchachos del vallenato. En este duelo del mediodía del martes, yo escucho Olímpica. ¡Oh! ¡Ay, de Mercedes! ¿Cómo te quiere, Iván Ovalle?
5: ¿Cómo te quiere, Iván?
0: Hay hambre, hay hombre. Se llama Volver a la Ternura. Canción sota, carajo. Démele una fría ahí, mi querido Andrés.

0: Del otro lado del ring está Carlos Malo con esta muy buena canción de José Alfonso, el Chinche Maestre. Uy, uy, uy, uy, uy, uy.
1: ¡Hey, Chuchi!
0: Se llama A una Sirena. Yo escucho Olímpica.

0: 1-305-14-105-13. El framing, la primera, volver a la ternura. Hombre, mi querido Costaño, qué duelo tan elegante. Me quedo con la segunda. Carlos Malo, en Olímpica Estéreo.
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0: Yo escucho Olímpica Estéreo. Ahí están votando los oyentes, vamos a esperar que se tomen su tiempo. Esta vaina requiere tiempo, es una decisión muy sabia, es una decisión bastante difícil también. Son dos cancionzotas, se están jugando unas frías, se están jugando unas cajas, unas latas de cerveza, unas cuantas de whisky y unas cuantas de ron, escuchando Olímpica Estéreo. Yo escucho Olímpica, hola.
3: Olímpica, buenas
0: hola.
3: Tardes. La primera, volver a la ternura.
0: Ah, bueno, perfecto. Pensé que me decías que Olímpica la primera, sí, claro. Somos la primera sin discusión. Hola, yo escucho Olímpica.
4: Desde acá, sí, al meta, escuchando Olímpica.
0: Eso.
4: La número uno.
0: Sí, Olímpica, sí. Ah, eso, dale, mi hermanito. Olímpica, un abrazo, papá.
5: Sabrosón,
0: dime, mi vida.
5: Volver a la ternura.
0: Volver a la ternura. Dale, mi vida bella. Yo escucho Olímpica.
6: Yo escucho Olímpica y los invito a escuchar Olímpica. Las dos, cariño, las dos están espectaculares. Sí. Imposible decidir desde ese esquile. Gracias.
0: Dale, mi corazón. Nada, para eso es el duelo. Debe haber un ganador, mi corazón. Yo sé que a veces la vaina se pone difícil, pero hay que sacrificar alguna vaina ahí porque, ajá. Hola, Freddy. Escuchando Olímpica. Dora Forero. Un abrazo, mi corazón. Yo escucho Olímpica, buenas.
7: Buenas tardes, José.
0: Buenas.
7: Son la primera, la primera.
0: La primera.
7: La ternura.
0: Dale, mi vida.
8: Yo escucho Olímpica, Freddy, la primera.
0: La primera, dale,
9: buenas,
0: mi corazón.
9: Buenas tardes, Freddy Luna.
0: Hola.
9: Las dos están buenas.
0: Y yo también.
9: Mi voto es por la primera.
0: La primera. No se olviden que yo también estoy bueno. No me voy a cortar la cara. Yo escucho Olímpica.
10: Ajá, la Brady.
0: Cántala.
10: Eché la segunda.
0: No, manito, está más perdido que jabón en agua honda. Llevamos como 15-0, a 1 con el voto tuyo ahí. Se llama Volver a la Ternura. Ahorita enfrentamos, dicen, que yo soy el hombre arrepentido. De los muchachos. Contra Confidente Peregrino, puede ser, ¿no? ¿Qué dicen ustedes? ¿Están de acuerdo? Todos con dedito arriba, si están de acuerdo, si están... Estamos bien ahí. Enfrentamos. Dicen que soy el único que llegó a tu vida. Que la la la la la la. Porque aquí, así canta el man. Y la otra es. Ando buscando vida. Yo ando buscando amor. Yo ando buscando novia. Para componer canciones. La dejo para la próxima, sí. El otro vuelo, el de la una. Mucho dedito arriba y me convencen. Si no, me voy por otro lado.

0: es de Juancho Polo. La canta Oñate y se llama Sí, sí, sí, sí. Yo escucho Olímpica Estéreo. 12:34 minutos, un sol radiante con mucho brillo. 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
0: Voy a revisar la votación de los oyentes y tengo un pocotón. De dedito arriba, arriba, dedito arriba, le doy de una el duelo que les había prometido de Carlos Malo con los muchachos. El desquite de una, eso es cayendo y corriendo como la iguana, papá. Eso es saliendo el payaso y soltando la risa de una vez. Yo escucho Olímpica Estéreo. Voy a ver si me cumplieron y si me siguen cumpliendo. En el 321-514-1053, el WhatsApp de Olímpica. Aquí todo es con nota de voz. Bueno, los deditos de arriba, eso sí no es con nota de voz, pero... Para participar con los duelos, el reporte de sintonía, recarga de canciones, servicio social, lo que necesiten, nota de voz. Vamos a revisar para ver que la sintonía es buenísima de Olímpica Estéreo, siempre a toda hora. Y más en los vallenatos, que siento que es ese programa o es ese vallenato que une a todos, ¿no? El que está por allá en la finca, el que está en la oficina con su airecito acondicionado, el jefe que está ahí sacando la cuenta de hoy... A la ama de casa que está en la casita escuchando Olímpica Estéreo. Siempre un vallenato para todo el mundo. Escuchando Olímpica Estéreo. A ver, ta. Aquí también. Acá también. Listo, qué buena sintonía. Muchas gracias, Dios les pague. Bueno, vámonos con el de vuelta entonces. A ver cómo le va, si hay desquite o cómo está la vaina, si se mantiene la tendencia o qué.
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0: Va el duelo de vuelta, Carlos Malo contra los muchachos del vallenato. Esta vez voy a invertir el orden de las canciones para ver si es que la tienen clara desde ya. ¿Cuál va a ser su artista y su canción? Arrancamos con Carlos Malo, que fue el que perdió. No por, bueno, sí, fue la carretera, fue brava, ¿no? Ahora llega con esto que se llama Confidente Peregrino. Canción sota, carajo. Yo escucho la indica.

Del otro lado del ring están los muchachos del vallenato con Dicen, y suena así de sabroso en Olímpica Estéreo, año 1995. Esta canción lleva la firma de Omar Geles. La voz es de Osnider Brito. El acordeón de Juan José Granados, los muchachos del vallenato.

0: al 321-514-1053. Hola, Freddy, mi voto, confidente peregrino. Hola, costeño, me quedo con los muchachos del vallenato y dicen, yo escucho Olímpica.
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0: ¿Cómo va ese almuercibris? ¿Cómo está la vaina? ¿Cómo está el maní? ¿Cómo está la causa? ¿Cómo está la maña? ¿Cómo está el viaje? Me imagino que sabroso es el almuerzo, ¿no? Escuchando Olímpica Estéreo. Yo escucho Olímpica. Javier Peralta, solo nota de voz, mi rey. Repito, pito. Hola, yo escucho Olímpica.
1: Ya, Freddy, Olímpica Estéreo se metió. Confidente Peregrino.
0: Confidente Peregrino, vea usted. Yo escucho Olímpica. Pensé que iba a arrancar de una con Dicen.
2: Yo escucho Olímpica.
0: Señor.
2: Casi a meta.
0: Bueno.
2: La segunda.
0: Se llama Dicen, de los muchachos del vallenato. Hola, buenas. Sí,
3: buenas tardes. Sí. Escuchando Vallenatos de Oro. Uh-huh. La primera.
0: ¿Cómo así? Si vamos con la segunda. ¿Qué es lo que estamos haciendo?
3: Señorito sabroso.
0: Dime.
3: Me voy por la dos. Dicen que los muchachos de vallenato.
0: Eso. Hola.
2: Yo escucho Olímpica.
0: Cántala.
2: La segunda. Los muchachos del vallenato.
0: Dele, manito.
3: Freddy.
0: Dime.
3: La segunda.
0: Dicen. Bueno.
4: Buenas tardes. Escuchando Olímpica. Full sintonía.
0: Eso.
4: Por supuesto que dicen.
0: Listo.
5: Hola, segunda. Buenas tardes.
0: Hey, mi hermano.
5: La primera.
0: Pero sí, nos están dando una garrotera, mi bro. Vamos a ver si de pronto cogemos vida.
6: Freddy.
0: Dime.
6: Dicen.
7: Freddy, papi, pero ¿qué estamos haciendo?
0: Dígalo.
7: La segunda.
0: ¿Y ese gallo? Hay que ponerlo a pelear, papi.
6: Brady, dicen que soy yo porque llego a tu vida.
0: Ahí.
7: Brady, la segunda.
0: Listo, mi hermano. Año 1995. ¿Qué hacían en el 95 ustedes? Me imagino que con pantalones abombachados, camisas a rayas, tomándose una costeña. Bueno, por acá no venden costeña. En esos tiempos, me imagino yo. Un águila que valía 800 pesos. Se llama Dicen. Los

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4: Con todo el gusto te regalo el tiempo. 12 de Olímpica, 52 minutos, 12:52. 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
5: Okay.

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primer lugar por encima de toda su olímpica. Lo mejor del vallenato, amague de lluvia hace rato. Nada que cae. Vamos a ver si cae. Bueno, no he revisado el tiempo para hoy, el clima. Si llueve, a qué horas llueve. Si cae, si no cae. Si es una nube que va de paso y les deja saludos. Pues según marca aquí, debería estar lloviendo con 29 grados centígrados, una probabilidad de lluvia a esta hora del 40. A las 2 de la tarde, 50%, 3 de la tarde, 45%, 4 de la tarde.

0: tarde 40%, 5 de la tarde 35%. Bueno, 6, 7, 8, 9, 10, hasta la 1 de la mañana. Y la probabilidad global es del 85%. Así que esperemos si es que cae o si está cayendo ya en algunas zonas de la ciudad. Lo reportan también. Ah, ya está lloviendo, si ven. Hay algunos sectores donde
1: la ropa se vino el agua.
0: Listo, ya veo por acá que los oyentes me envían vídeo a través del 321-514-1053 de que ya está lloviendo. Veo Freddy por acá, ya se mandó el agua. Listo pues, estar ahí en la juega. Yo escucho Olímpica, feliz almuerzo, buen provecho. Escuchando Olímpica Estéreo, ya vengo con un nuevo duelo que voy a entregarles a ustedes. Los oyentes que andan en la sintonía diciendo yo escucho y los invito a escuchar Olímpica Estéreo. Voy también a conectarme en TikTok para saludarlos. Lleguen por favor a través de olímpica.villavo. Olímpica.villavo. Ahí voy a estar conectado con ustedes en un ratico. Para charlar un rato.
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0: Sí, señor, en puro TikTok, puro TikTok. Olímpica.villavo. Llega y me dice, Freddy, por acá esperándolo. No ha llegado, ¿qué pasa? Yo escucho Olímpica, vallenato de los diablitos.

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3: Vallenatos de Oro en Olímpica Estéreo. Ya hay sectores donde llegó la lluvia, Cerramonte. Y otros sectores más donde ya reportan de que ya la lluvia llegó. Acá como que está amagando, todavía no cae, pero está que llega. Eso sí. Bueno, si no la rezan, si no se va para otro lado. Vamos a ver qué tú vas. Una con 22 minutos. Escucha los vallenatos de oro de Olímpica Estéreo. 12 a 2, lunes a jueves. Aquí en la dueña de la sintonía, la reina, la pechichona. Ya me conecté, como les había dicho en el TikTok. Pueden llegar, saludarme, dejarme el reporte de cómo están, de qué andan haciendo, dónde se metió Olímpica. 321-514-1053, el WhatsApp de Olímpica Estéreo. Saludos a Jessica, saludos a la gran Karen, saludos a Lina. Hola Lina, ¿cómo estás? Saluditos a los que van llegando ahí, y mi hermano, el gran Tunjano. Oye, manito mío, victoria para Delcris. Saluditos a todos y un abrazo, Dios les bendiga. Feliz tarde, escuchando Olímpica Estéreo. Vámonos de Duelo Vallenato a esta hora.
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3: Yo escucho Olímpica. Vámonos con Duelo Vallenato, pero a dos voces. Dos canciones con dos artistas, ella y él. Y ustedes me ayudan a escoger una. A través del 321-514-1053, el WhatsApp de Olímpica. Y también por acá a través del TikTok, donde estoy conectado con los oyentes. Hola, Bio Freddy, escuchando Olímpica. La gente de Llano Lindo, escuchando Olímpica. Ahí está el gran Leiros, en la licorera, escuchando Olímpica Estéreo. Dale, manito. Hola, Freddy, salúdeme a mis hijos porque... A Kenner y a Kevin son los hijos del gran Tunjano. Vámonos con los artistas. Arranca por acá mi querida Esmeralda Orozco. Al lado de el gran compositor Josué Rodríguez. Año 1999. Se llama No me engañas.

0: Canción Sota, ¿se acuerdan del corito? Y vamos, vamos, vamos al cuarto de las pasiones, vamos, vamos.
1: Al cuarto de las pasiones, vamos, vamos.
0: ¡Ahí!
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0: Dame la miel que hay en tus labios. Del otro lado del ring están los inquietos del vallenato con ¡qué tontos, qué locos! Somos tú y yo. Estando con otros y llamándonos. Yo escucho Olímpica Estéreo.
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0: Van votando ya a través del 321-514-1053, el website de Olímpica Estéreo. Y también van votando por aquí, por el TikTok. Los veo y los leo.

0: 305-14-105-3, el WhatsApp de Olímpica Estéreo. No me borres, Sandrita. ¿De qué se arrepintió? ¿Por quién iba a dar el voto que se arrepintió? ¿Qué pasó? ¿Qué dijo? A ver, ¿qué fue lo que fue?
1: Tardes, Joseñito. Dime. La primera. Y vamos.
0: ¿La primera? Vamos al cuarto de las pasiones. Vamos. Yo escucho Olímpica, hola.
2: Brady, buenas tardes.
0: ¿Qué tal, mi bro?
2: La segunda.
0: Dale, manito mío. Nota de voz, mis queridos oyentes, 321-514-1053, el WhatsApp de Olímpica, por favor. Hola, buenas.
3: Yo escucho Olímpica Estéreo desde Granada. Uh-huh. Costeñito,
0: dime.
3: La segunda.
0: Dale, mi corazón de pilón. Hola.
4: Freddy, buenas tardes.
0: Dele, men.
5: Hola, men Freddy. Hola. Buenas tardes. La 2, Freddy.
0: La 2 se llama Qué Tontos, Qué Locos Somos Tú y Yo, andando con Tales y. Yo escucho Olímpica.
6: Hola, mi Freddy Luna. Hola. Vamos con la primera.
0: La primera. Listo, mi corazón. Hola, buenas.
7: Mis queridos oyentes, 305-14-153.
0: Hey, Javi.
8: Opa, Olímpica, dígala. La mejor. La dos. De lo que suene.
0: Dígalo, suéltalo, Garepalo. Yo escucho Olímpica, se llama Dos Locos. 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

yo escucho Olímpica Estéreo. Buen vallenato. Hola, Freddy, salúdame a mi tierra linda, a Cúcuta. Me dice la gran Liz Pérez, que anda en la sintonía. Alcira Vázquez dice, yo escucho Olímpica Estéreo. Hola, mi Freddy, saludos desde el Dobio Cauca, escuchando Olímpica Estéreo. Esther Julia Arcila, yo escucho Olímpica. Saluditos y un abrazo. La dueña de la sintonía, Olímpica Estéreo. ¡Ay! Y con esta saludamos a la gran Dani Garcés, ahí en el hospital de Puerto Gaitán. La tengo vista ya y estudia medicina. ¡Ay! Yo escucho Olímpica, ¿cómo es la vaina?

gracias por la sintonía, mi corazón. Lindo. Escuchando Olímpica Estéreo, yo escucho Olímpica más Vallenato. Turno para el galán del Vallenato, Penchi Castro. Se llaman Las Mariposas. Olímpica Estéreo.

Por estos días estuvo que de moda que los BTS, estos. Y yo dije, no, yo los únicos que conozco que sean así con esas siglas son los Vectos del Vallenato. 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

0: escucho Olímpica. Bueno, voy a saludar entonces ronda de saludos champú de cariño a los oyentes que dicen yo escucho Olímpica. Arrancamos con la criollita. Hola criollita, ¿cómo estás? Saludito, buena tarde. Para Laura Vivas, tiene la sintonía en Puerto Gaitán. Dice que está haciendo un calor, pero tremendo. Hola, buenas tardes, saludos desde San Martín Meta. Ahí está Karen Elena. Hola Karen.
1: Se acaba.

bizcocho olímpica desde Italcol. Un abrazo, mi hermanito. Muchas gracias. Van dejando el saludito ahí. Ando conectado en TikTok y también por acá. Conectado a través del 321-514-1053, el WhatsApp de Olímpica Estéreo. Yo escucho Olímpica Estéreo, la dueña de la sintonía.

Hola, hola, Freddy, saludos desde Cumaral. Hola, buenas tardes, saludos desde la calle de la floristería. Ahí está la gran Luisa. Hola, Freddy, saludito, full sintonía desde el barrio Maracos Alto. Feliz tarde a la gran diva. Hola, diva, en la Rosita. Está la gente de Detalles Verde Bendito. Escuchando Olímpica Estéreo. Estoy con ronda de saludos, con champú de cariño, los oyentes que dicen yo escucho Olímpica.

1:45, 5 media. Vamos a ver. Mediditos y algo. Ya escucho Olímpica, aquí llega. Binomio de Oro de América lleva la firma de Fabián Corrales Corrales, el odontólogo del vallenato. Se llama celos que te prejuician tu vida. Esos celos que te dañan toda esa mente pensando cosas que no son, hombre. 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
2: La una de Olímpica, 51 minutos, una 51. Ya vengo con la programación de las tardes ganadoras del martes. 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
1: 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Ahí está Amy en la sintonía. Dice, escuchando Olímpica Estéreo. Listo, mi corazón. 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
4: Escúchanos aquí y solo aquí a través de Olímpica Estéreo. ¿Qué tal, gente oyente? Buenas tardes, aquí estoy yo,
5: Freddy Luna, el costeño sabrosón. Es una voz.
4: Soy tu voz Olímpica en el martes. Dial 105.3 FM, no te apartes. Muy buenas tardes a todos, saluditos y un abrazo. Voy ahora con todos los géneros. Vamos con la música crossover. De 2 a 5 se llama Tardes Ganadoras de Olímpica Estéreo. Voy a estar agregando oyentes al 321-514-1053. Voy a estar revisando redes sociales también para que se reporten por ese medio. Y por supuesto, invitándolos a que estén participando con Nota de Voz.
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4: Tú lo envías y aquí le damos play. Para que usted con esa alegría, con esa buena vibra, con ese sabor, se haga sentir a través de Olímpica Estéreo. Hola, Freddy. Hola, Costeño. Buenas tardes. Por acá, iniciando, arrancando mi turno de la tarde con Olímpica Estéreo. Hay una lluviacita ligera en tal sector. Hola, viejo Freddy. Voy por acá moviéndome con la sintonía Olímpica Estéreo. Ahí va el man de Autollanos en la sintonía, escuchando Olímpica Estéreo. Bien, en la Buseguay. Vacilándose la vida con Olímpica Estéreo. Hola, Freddy. Buenas tardes. Ando por acá en el municipio tal, escuchando Olímpica Estéreo. Me encanta Olímpica. Soy nuevo oyente. Ando de vacaciones. Estoy en mi receso estudiantil, escuchando la emisora que me pone de todo, Olímpica Estéreo. Buena tarde a todos. Saluditos. Bienvenidos.

0: pasando por todos los géneros musicales. La salsita rosa de Tito Nieves suena en Olímpica Estéreo.
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0: Si anda por ahí en Instagram, aprovecha y nos busca. Aparecemos como arroba Olímpica Villab. Si anda por TikTok, olímpica.villabo. Villabo. No Villao, no. Olímpica.villabo. En TikTok. En Instagram, arroba Olímpica Villabo. Si está por el Face, vaya a nuestro fanpage y comienza también a seguirnos como Olímpica Estéreo Villabo, ¿ok? Si desean seguirme a mí, conocerme y dejarme el saludito en Instagram, sígame que tengo Instagram, mi querida Andrea. Sígame que tengo TikTok y aparezco como...
3: ¡Freddy Luna!
0: Así aparezco en Freddy Luna. Yo escucho Olímpica, no tiene... ¿Pierde? Claro que si me busca como Freddy, no me va a encontrar, yo no me llamo Freddy. Si me busca como Freider o como Freini o como Freily, no me va a encontrar. ¡Oh, señor! Hay que buscarme como...
3: ¡Freddy Luna!
0: Así tal cual. Yo escucho Olímpica Estéreo. Voy a dejar habilitado entonces el WhatsApp de Olímpica Estéreo. 321-514-1053. Van a participar con nota de voz. Yo escucho Olímpica. Me envían hola, Freddy, buenas tardes. Por acá, hágame famoso y también. Yo ando por acá escuchando Olímpica Estéreo. Los niños, si están en la casa, me van a enviar...

0: que quede claro que...
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0: Yo voy a estar también repasando la clave de hoy martes durante la tarde, porque llegan los oyentes hasta ahora. Los que tienen turno hasta las 2 y ya salieron, van rumbo a la casa en el taxi, en la Buseguay, en el particular, y necesitan la clave de hoy. Entonces, me pueden decir, hola Freddy, me regala la clave de hoy, por favor, es tan amable, que no la alcancé a apuntar esta mañana, ni al mediodía. Ya tengo la de ayer. Oh, Freddy, es que nos está hablando. Nota de voz, 321-514-1053, saludos. Mensajes de cumpleaños, ronda de cariño, champú de cariño y saludos a los oyentes.
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Y sé que eso no es normal. Ahí está el príncipe del sentimiento, Felipe Pipe Peláez. Tocando vallenato hasta ahora. En Olímpica Estadio. Cómo han cambiado las cosas, ¿no? Cuando jugaba la Cele en otros tiempos, ya uno cargaba la camiseta. El ambiente era otro. Hoy se juega otro partido más, así que vamos a ponerle sabor de nuestra selección Colombia, porque no, que no se pierda la tradición. Sí, señoras y señores, por si no lo sabía, porque sé que hay muchos que no se han enterado, hoy juega la selección Colombia. Estamos en la Semana Mundial del Espacio. Ah, caramba. Semana completita del año 2010 en adelante, proclamada por la Asamblea General de las Naciones Unidas en el 99, donde muestra todas las nebulosas en Google y otras vainitas que han marcado la historia en la Semana Mundial del Espacio. Yo escucho Olímpica, hoy juega la Cele, señores. ¿Andan con la camiseta puesta? ¿Se van a ver el partido? Es la pregunta. Yo creo que sí, ¿no? 6:45, la selección Colombia contra Perú. La posible titular. Ya la vi esta mañana, pero se las voy a repetir. Por si hubo algún cambio de última hora. Si se mantiene, si no se mantiene. Si don Néstor Lorenzo se le da por cambiar o no. Sería Kevin Mier en el arco, que no ha tapado ni uno, bueno, sería hoy. Daniel Muñoz por la derecha, centrales Sánchez, Davinson y Lucumí. Del otro lado va Samuel Velázquez. En el medio del campo, Gustavo Puertas y John Solís. John Arias va como enganche, a veces se va a una banda. Juan Manuel Rengifo, que también va como enganche. Yacer Asprilla en la otra banda. Y Luis Suárez iría como único delantero hoy frente a la selección de Perú. Viene de perder 1-0 con Paraguay. Vamos a ver si se consigue rescatar algún jugador. Hey, este me pareció bueno, este dio la talla, este no. Quedémonos como estábamos antes. Yo escucho Olímpica Estéreo. Hoy 6:45 el partido de la selección Colombia. 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
1: Las 2 de Olímpica, 50 minutos, 2:50. 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

0: Él se llama Lenín Ramírez o Lenín Ramírez y se llama Todo lo fue. Yo escucho la Indica. 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Cuando la esperaba se alejó. Aquel bendito aguacero. Yo escucho Olímpica. 3:05. En un ratico reviso redes sociales. Ya tenemos la pregunta del día. Y así como ayer, ustedes van a interactuar conmigo con nota de voz respondiéndome al WhatsApp de Olímpica a la pregunta, ¿vale? Yo escucho Olímpica. 321-514-1053. El WhatsApp de Olímpica Estéreo.
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0: Aquel bendito aguacero. Ay, se fue el agua. ¿Dónde cogió?
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0: ¿Dónde cogió esa agua, hombre?
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0: Fue que la lluvia que esperaba no cayó.
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0: Aquel berraco aguacero. Gracias, cacique. Yo escucho Olímpica Estéreo. Voy a redes, arroba Olímpica Villavo, nuestro Instagram, Olímpica Estéreo Villavo, nuestro fanpage, olímpica.villavo, que ya estuve hablando un rato ahí con ustedes. En un ratico vuelvo y me conecto para ver cómo van, qué andan haciendo, si ya coronaron la tarde, o cómo va ese turnito del martes en la tarde. Semana de receso estudiantil. Están de vacaciones con Olímpica Estéreo. Y en las tardes yo escucho Olímpica.
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0: ¡Se me dio!

opinan nuestros oyentes. Es la encuesta olímpica que está colgada a través de @olímpicavillavo en la zona de historias. Hey, póngame esa porque trata de edad y toca pues meterle.

0: Unidos. ¡Gigantes! ¡Gigantes! ¡Te escucho, Olímpica! Listo, ya tengo aquí la pregunta del día. Y ustedes me van a responder a través del 321-514-1053, el WhatsApp de Olímpica.
1: La encuesta olímpica. Esto.

Yo ya no estoy para trasnochar, rogar por amor, criar niños o comerme cualquier cosa por ahí porque me cae mal, me cae. Nota de voz, 321-514-1053. Hola, Biofreddy, ¿cómo están? Bueno, a la edad que yo tengo ya no estoy para trasnochar. Yo me invito a una fiesta y cuando ya quieren ser las 9 de la madrugada, me abro porque me gana el sueño. A las 10 ya estoy rendido. O no estoy para tomar porque ya con 2-3 cervezas estoy jeteado. No estoy para rogar por amor. Yo me siento bien así, solito, solín, querido, querida. No estoy para criar niños. Ya crié mis pelados. Fueron 5, 6, 7. 2 nietos. O ya no estoy para comer cualquier cosa. Ya no tengo ese estómago de caballo. Ya estoy malito. Cualquier cosa que coma o que como me pone pa' Islander. 321-514-1053, el WhatsApp Olímpica. Charlemos un rato. Me van diciendo de una y van votando también. Vayan ya a la zona de historias. Y ahí está la pregunta del día. A la edad que usted tiene, ¿ya no está para trasnochar, para rogar por amor, para criar niños o comer cualquier cosa por ahí? Yo escucho Olímpica, ya los escucho. 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
0: Escúchalos solo en Olímpica 105.3. ¡Aló! ¡Se metió! Para las cositas en Olímpicas Martes de Rontubre. Día 6, yo escucho Olímpica Estéreo. ¿Qué responden los oyentes a la pregunta? Ya no está en edad de ponerse a qué. A ponerle la cortinita otra vez de por acá. ¡Uy! ¡Uy! Deberían decirlo cantando, ¿no? ¡Brady! Me preocupa que me estoy poniendo viejo y ya no quiero ni trasnochar.
4: Me preocupa que me estoy poniendo.
0: A la edad que usted tiene, mi querida, mi querido, dígalo sin pena. Sabe que yo soy aquí una ricocha, una madera de gallo. Su valecita, su pana, su chinazo, su brother. No está en edad para rogar por amor, para criar niños o para comer cualquier cosa porque le cae mal. Oye, yo escucho Olímpica, ¿qué dicen los oyentes? Hola, hola, buenas tardes, yo escucho Olímpica.
5: Hola, mi Freddy.
0: Hola, mi corazón.
5: Todas las anteriores.
0: No, de hecho, usted está completa. Yo escucho Olímpica. Ni para sacarla, ni puede quedarse hasta tarde. ¡Hola!
5: Buenas tardes, mi cosita.
0: Hola, mi corazón. Sabrosón.
5: No, yo ya no estoy para criar chinos. Ya crié los míos, ya fue suficiente. Ya toca gozar la vida.
0: Bueno, listo. Yo escucho Olímpica, 321-514-1053. Ahí participan con nota de voz y van votando a través de la zona de historias de arroba Olímpica Villavo. Mañana tenemos los resultados en... Temprano es más bacano. A la edad que usted tiene, ya no está para qué. Para trasnochar, para rogar por amor. Mejor se queda solito, solín. Para criar niños. Y más si son los nietos, ¿no? Si ya ha criado los 6 suyos. Ya que. O para comer cualquier cosa porque. Ah, tiene esa barriguita sencillita y se descuaja con nada. Yo escucho Olímpica, mi estimado.
6: Peñito, buenas tardes.
0: ¿Qué más, mi hermano?
6: Yo escucho Olímpica de la Autética. Yo ya no estoy en la edad para criar más vivos. Ya no.
0: No, ya, qué carajo. Hola, buenas tardes, ¿cómo vamos?
7: Hola. Buenas tardes, buenas tardes. Escucho Olímpica Nagasí. Hola, Freddy.
0: Hola, mi corazón.
7: No, yo ya crié los chinos míos. Ayudé con los nietos. Ya no sirvo para anochar, ni para rogar por amor, ni para crear chinos.
0: Ah, pues la barriguita está bien, de la pancita está bien, puede comer cualquier cosa, no le hace daño. Yo escucho Olímpica, hola.
8: Olímpica, muy buenas tardes.
0: Buenas, dime.
8: Me preocupa que no, me estoy envejeciendo y no me puedo comer lo que quiero.
0: Estamos hablando de comida, ¿no? ¿Cierto? Sí, uy, uy, uy. Uy, cuidado, una vaina. Estamos hablando de comida, ¿no? 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

0: Yo escucho Olímpica Estéreo, vacilándome la vida. Yo escucho Olímpica. Y pensar que en 15 días voy a estar bailando champetica ya en San Andrés Islas o Cartagena, más o menos. Yo escucho Olímpica con una fría en la mano ya, escribiéndole al viejo Tobir. ¿El viejo Tobir qué? Cuéntamelo todo. ¿Cómo anda la vaina? ¿Cómo está pillado? ¿Cómo anda el maní? ¿Cómo anda la causa? ¿Cómo anda el viaje? Todo bello, ¿qué? Yo escucho Olímpica Estéreo, la emisora que se metió Olímpica. Arroba Olímpica Villavo nuestro Instagram, olímpica.villavo el TikTok. Por ahí ando conectado también con ustedes, revisando todo lo que dicen, mensajes. Si desea que lo agregue el WhatsApp de Olímpica, me dice. Deje la pena, manda nota de voz. Hola, Freddy Luna. Buenas tardes, soy nuevo oyente, soy nueva oyente. Te escucho acá en mi receso estudiantil, estoy de vacaciones, me vine con la family. Me encanta Olímpica Estéreo de la ciudad de Villavicencio. Y quiero que nos agregue al WhatsApp de Olímpica. Mi nombre es Tales y Metales. Y de una, los voy guardando y asegurando. Ah, también los reporteros, cualquier novedad que esté pasando, envíeme. Así sea el trancón aquel, envíe. Sea buena papa. Mire, se está presentando esta novedad, el tranconcito aquí, hay un tapón en tal lado. 321-514-1053 y yo ando en la juega, revisando todo, todito, todo. Olímpica, la emisora que se metió. Óyeme, cacique y...
1: Óyeme, cacique y...
0: ¿Te provoca un trago, men?
1: ¡Claro, yo!

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4: Yo escucho Olímpica, son las 3 de Olímpica con 43 minutos, 3:43. 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
0: Reporteros Olímpica que se mueven con la sintonía. Yo escucho Olímpica Estéreo. ¿Qué es lo que está pasando y en dónde está pasando, mi querido?
2: Olímpica, Olímpica, siente aquí en la esquina del estadio, pero ya llegó la ambulancia.
0: Ah, ok.
2: Motico con amarillito.
0: Motico y amarillo. Olímpico conductor de amarillito con Olímpico conductor de motocicleta. Ya está la ambulancia en la zona. Y sí, es en la esquina ahí de el estadio. Pero la que sigue, la que me manda hacia el sector de el popular, ¿no? Ok, listo, ya está la ambulancia atendiendo a la persona que está atendida en el piso. Yo escucho Olímpica, cualquier otro reporte, estoy en la juega. 321-514-1053, el WhatsApp de Olímpica. Lo que esté pasando hasta ahora, cómo se mueve la ciudad, lo que vean por ahí, pillen en cuanto a trancones, movilidad, accidentes. 321-514-1053, el WhatsApp de Olímpica Estéreo. Yo escucho Olímpica.
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regional mexicano que llegó para quedarse, con muchos exponentes muy buenos que van sacando muchas canciones y que se mantienen en el gusto de los oyentes, de los llaneros que escuchan Olímpica. Con las buenas tardes al oyente que ya está sacando su negocio a vender, abriendo el chuzo, el local. Otros más que ya están coronando. Mañana están conmigo a las 5 de la mañana con el Gansito Madrugador de Olímpica Estéreo. Luego llegará toda la alegría de temprano, es más bacano, será día miércoles. ¡Olimpica! Tendremos mañana la visita de los abogados, con temas jurídicos y tales pendientes ahí en la sintonía. En un rato, luego de las 5 de la tarde, llega Andrés Cardona con la información de movilidad, el pico y placa y más. De regreso a casa con Olímpica Estéreo. 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Yo estoy por acá pendiente del partido. ¿Cuál será la nómina? Será en el estadio del Inter, ¿no? 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La emisora que se metió. Yo escucho la gozadera de las tardes. Viene por ahí Joaquín Guillermo, Maluma Baby, Dieguito Baza, Diveana Hermosa Mamacita. Música con sabor a diciembre de Olímpica Estéreo, porque desde septiembre, rontubre, bebiembre y whiskiembre se goza con Olímpica desde aquí hasta el miércoles de ceniza. ¡Woo! Dime si son latinos, dime si son latinos. Esta vaina es como un guanabanazo, ¿no? Oh, tranquilamente le puedo poner guanabanazo. Esta vaina cuando era el merengue house. 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Dime si son latinos. ¡Oh!

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0: canción que le dio el título a esa producción musical llamada Difícil de Igualar.
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0: El binomio de oro, la Universidad del Vallenato, sonando en Olímpica, en la que te pone de todo.
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0: Y es algo como interesante y divertido, porque en 1998 Binomio salió con algo que se llamaba Binomio 2000. Estaban vestidos de astronauta, ahí salió Olvídala, salió El Osito Dormilón, No Pude Olvidarte y otras más. Ya en el año 2000, sí sacaron este que se llama Difícil de Igualar. Canciones como esta, como Me Ilusioné, Más Cerca de Ti, Déjate Atrapar. Y otras más que tienen ese toquecito a diciembre con Olímpica. Yo escucho Olímpica. Estaba cuando eso Giancarlo Centeno, estaba Junior Santiago, estaba el Morre Romero e Israel. Yo escucho Olímpica Estéreo, daticos del vallenato. También revisando por acá cómo van los amistosos internacionales. ¿Cómo va esto de la Nations League? Que ya está en los cuartos de final y se vienen unos partidazos. Oh. En un momentico les cuento. No me van a cambiar el dial. Es martes de Olímpica, no te apartes. Con toda la gozadera de la emisora que se metió. Aprovecho también, antes de irme con Joaquín Guillén, para calentar un poquito la moto. ¡Hágale! Como corre sabroso. Yo escucho Olímpica, la clave de hoy martes. Y una historia. Y una historia. Y una historia. Ahí está la pausa. Y una historia. ¿Ya la tienen apuntada? Espero que sí. Es la segunda clave de la semana. Ayer lunes hubo una. La de hoy es y una historia. Me la confirman mis queridos oyentes a través del 321-514-1053, el WhatsApp de Olímpica Estéreo, de que ya la tienen, de que ya la apuntaron, de que no se van a pasar el día y no, no la apunté. Me la regala. Y una historia. Así es la clave de hoy. 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
2: Las 4 de Olímpica con 44 minutos, 4:44. 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

0: hermosa, bellísima. La conocí en Cúcuta. Esas presentaciones que siempre suele hacer en la frontera con su tecno merengue. La hermosa Tiviana. Se llama De Amor y Miel. 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El saludito. Me dice Amy, llegó mi querida Ana y está también en la sintonía ahí escuchando Olímpica. El lubricante Calicia, un abrazo, buena tarde, gracias por la sintonía escuchando Olímpica Estéreo. ¡Olímpica! 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Te voy a soltar algunas del mundo deportivo con la gente de Móvil. Se están jugando ya los cuartos de final de la Nations League. Hoy le tocaba presentarse a España contra Croacia. Iba perdiendo como hasta el minuto 50 más o menos. Bueno, remontó. España remontó y le ganó 2-1 a Croacia. Ya está en los cuartos de final de la Nations League. Este martes la campeona del mundo España le dio vuelta al marcador en su visita a Croacia de Luka Modric para conseguir 3 puntos y de una clasificar a la siguiente ronda. 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Otra rápida. Bueno, hoy es la despedida de Lionel Messi. 20 años de historia de fútbol llega a su fin con la selección argentina. Hoy, martes 6 de octubre, Lionel Messi juega su último partido con la albiceleste en el estadio Monumental frente a la poderosa Benín. La gente dice, pero ¿por qué no jugaron con...? Sí, sabemos que se está jugando en las Nations, pero ¿por qué no jugaron con Brasil? ¿Por qué no jugaron con Marruecos, que es un equipazo? Ah, no, jugar con Benín. Ah, bello. Muy bello. Yo escucho Olímpica Estéreo, así que ya saben. 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

0: Entonces, esta hora de regreso a casa con música vallenata de Nelson Velázquez, de esas primeras canciones que lo dieron a conocer ya cuando se retiró, cuando se separó, cuando formó Toldo aparte de Los Inquietos del Vallenato. Una de esas canciones que lo dieron y dijeron, vea, aquí estoy presente en la música vallenata. Nelson Velázquez, Atrévete a Quererme. Aquí estamos en ese de regreso a casa a través de Olímpica. ¿Qué tal? Buenas tardes para todos ustedes. Bienvenidos a esta hora de la tarde. Los acompaño. Mi nombre es Andrés Cardona y voy con ustedes en esta ruta, la 105.3, por todas las calles de Villavicencio, conociendo qué es lo que está pasando en movilidad.
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0: Y a partir de este momento ustedes empiezan a reportarse a través del WhatsApp Olímpica 321-514-1053 con videos, con nota de voz, con imágenes de lo que vaya pasando en Villavicencio, trancones, accidentes, todo lo que ustedes vaya viendo, observando y colocándole cuidado en la vía mientras se va haciendo su servicio del taxi, mientras va en la buseta, mientras usted va en su vehículo particular, de pronto va en moto y también nos informa a través del WhatsApp Olímpica 321-514-1053. Así que aquí estamos para acompañarlos a todos ustedes. Estaremos también con el humor de Junífero, ya en corto venimos con el pico y placa, así que pendientes para que ustedes sigan conectados en compañía de Olímpica 105.3 en este de regreso a casa.
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0: Este es el Pico y Placa en Villavicencio, el oficial, el que está rodando el día de hoy. Las restricciones para vehículos terminados en placa 7 y 8, que la placa termina en 7 y 8, tienen restricción hoy en Villavicencio de Pico y Placa 7 y 8. Recuerden que estamos ya en la segunda parte de la restricción, que esta inició a las 5 de la tarde y va hasta las 8 de la noche. Hoy placas terminadas en 7 y 8 tienen restricción en Villavicencio. Ese es el Pico y Placa para hoy martes en la ciudad, hoy 6 de octubre del año 2026. También en los Olimpiabarillitos, hoy la restricción la tienen las placas terminadas en 3. Ellos están hoy con restricción en la ciudad de Villavicencio, placas terminadas en 3. Ese es el Pico y Placa a esta hora a través de Olímpica.
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0: Y yo también los voy acompañando con muy buenas canciones para todos ustedes a esta hora de la tarde. Él es Edwin Luna y La Tracalosa, Tiempos Felices. Esas canciones que le recuerdan a uno la niñez, cuando vivíamos sin preocupaciones, no nos estresábamos por nada. Eran tiempos felices y no lo sabíamos. Y ahora de grande solo dice uno preocupaciones, vainas que hacer, deudas, la sociedad, toda la vida, todo lo que se va presentando. Pues uno añora esos tiempos felices cuando niños. Y suena aquí en Olímpica, Edwin Luna y La Tracalosa.

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0: Sí, señores, De Regreso a Casa está activo con ustedes a través de Olímpica 105.3, olímpicaestero.com.co. Estamos conectados con ustedes a través de los 105.3 y aquí ustedes también enviando sus notas de voz, todo lo que vaya ocurriendo en Villavicencio en cuanto a la movilidad. También los que vienen viajando, los que van viajando a Casillas, Restrepo, los que van a Puerto López, las diferentes vías que unen a Villavicencio. Ustedes van reportando si hay alguna novedad a través de nuestro WhatsApp 321-514-105. 5-3.
2: Olímpica, buenas tardes. Olímpica de por vía hacia el centro, bajando por Unicentro, bajando por el Porvenir, llegando aquí al barrio, la avenida Catama, llegando a Santa Elena, 5-5, descargando el servicio, ida y vuelta.
0: Esos son los reportes a través de nuestro WhatsApp Olímpica 321-514-1053. Ustedes a esta hora por aquí me están diciendo trancón vía Apiay. ¿Qué es lo que está pasando? Nos envían el video, se hace vía Puerto López, donde se está presentando en ese momento trancón. ¿Qué más nos dicen por aquí a través de nuestro WhatsApp 321-514-1053?
3: Muy buenas tardes, Olímpica. Olímpica, para reportarle. Acá subiendo la vía Puerto López en el sentido Sunrise al centro, a la altura de la fuerza aérea, hay un camión varado y hay mucho trancón subiendo, mucho, mucho.
0: Ah, ok, ahí está, el trancón es por eso, un camión que se encuentra varado allí en el sector de la séptima brigada, según me estaba diciendo nuestro oyente, a través de nuestro WhatsApp Olímpica 321-514-1053. ¿Qué más está pasando en las vías de Villavicencio? Buenas tardes.
4: Me están diciendo trancón.
5: Andrés, buenas tardes.
0: Buenas tardes.
5: Ya se formó el taco aquí por los lados de la bomba de la estrella, de los olivos. Ya se formó el taco y por el lado del Villavicencio María igualmente. El taco.
0: Ahí están las diferentes secciones, las diferentes vías, carreras, calles, circunvalares, también hay glorietas, donde se vaya presentando las novedades, ustedes nos las reportan a través del 321-514-1053 en este De Regreso a Casa en Olímpica.

0: Sí, señores, a esta hora está el humor, a esta hora a través de Olímpica 105.3. Él es el Juni que a esta hora nos acompaña aquí en Olímpica.
1: El policía llevó al tipo al comisario porque lo cogieron robando una joyería. Y entonces le dice el comisario, bueno, ¿y entonces usted está robando esa joyería?
2: Digo, sí, señor comisario, pero la verdad es que no fui yo solo. Somos varios los ladrones, somos varios.
1: Y dijo el policía, hacemos no, somos. Y le dice el comisario, ¿cómo así, agente? ¿Usted también?
0: Yo vine un trancón y yo termino más estresado con los chistes. Aquí está el humor, él es Junífero.
1: Le dice la mamá a la hija, ¿pero cómo es posible que usted salió con un policía y estuvo con él, perdiendo su honra, ¿ah? Mami, usted sabe que a la autoridad uno no se le puede resistir porque es un delito.
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1: Ya son las 5:42, 5:42 en Olímpica.
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1: A veces la vida nos pone frente a situaciones que parecen no tener salida. Oramos, esperamos, pasan los días, pero nada cambia. Y es ahí donde nuestra fe es puesta a prueba. Pero recuerda que no veas una respuesta, no significa que Dios no esté trabajando. José pasó por momentos difíciles antes de ver cumplido el propósito de Dios en su vida. Hoy quiero decirte, no dejes de creer, aunque estés cansado, aunque tengas problemas, aunque las cosas no estén saliendo como esperabas, sigue confiando, porque Dios puede abrir una puerta donde tú solo ves una pared. La Biblia, la palabra de Dios en Hebreos 11:1 dice que la fe es la certeza de lo que se espera, la convicción de lo que no se ve. Así que levanta la cabeza y sigue adelante. Lo que hoy parece imposible, mañana puede convertirse en tu testimonio. Dios fortalece nuestra fe cuando las fuerzas nos falten, y Él nos ayuda a confiar siempre. Padre, te pedimos que nos ayudes a confiar siempre. Hoy, aunque usted no entienda el camino, siga creyéndole a Dios, siga confiando en Dios. No dejes de creer. Que Dios te bendiga inmensamente y que tengas un hermoso día agarrado de la bendición de Dios. Recuerda que Dios es bueno. Dios es grande.
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2: Los reporteros Olímpica que están conectados y están enviando sus notas de voz contándonos qué es lo que va pasando en la ciudad de Villavicencio, qué es lo que está pasando en Villavo la Bella, y ustedes nos lo van reportando a través del WhatsApp Olímpica 321-514-1053, qué es lo que está pasando. 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
3: Olímpica, buenas noches. Olímpica, o manda este mensajito, esta cachorrita, este animalito anda por aquí para el lado de Consuerte, del lado de la Ceiba, hacia el lado de los conjuntos. Si de pronto alguien sabe quién es el dueño, para que venga por animalitos, de que le pronto la coja por ahí en carro. Es una hembrita. Entonces, de pronto llegan a saber por ahí de quién es ese animalito.
2: Bueno, don Eliberto nos envía el video. Y efectivamente sí, es un perrito, al parecer, no sé, de estatura mediana. Parece cachorro. No sé si estará extraviado o qué pasó, la verdad no sé qué raza es, poco conozco de razas, soy el menos indicado, pero bueno, la persona que de pronto nos está escuchando y se le haya perdido su cachorrito, su perrito, o nos dice Eliberto que es una hembra, pues me dice y yo les envío la información que me está enviando don Eliberto. Así que ya saben, si a usted se le extravió una perrita, una cachorrita, pues aquí tengo la información para que usted sepa y conozca qué es lo que está pasando. Por aquí también ustedes, dice por aquí, buenas noches, me regalan el video, listo, y ahí les voy a estar pasando el video de la cachorrita que no se reportan nuestros oyentes a esta hora a través de nuestro WhatsApp Olímpica 321-514-1053. Ustedes van conectados a nuestras redes sociales, ya ahí subimos un meme.

0: nuestro WhatsApp Olímpica. Así que ya saben, ustedes van conectados en las redes sociales, en Facebook Olímpica Estéreo Villavo, en TikTok Olímpica.Villavo y en Instagram Olímpica Villavo, todos conectados a esta hora de la tarde con De Regreso a Casa.
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2: Unos estudiantes de medicina tenían que presentar un examen. El profesor les explicó cuáles eran los síntomas del paciente y el trabajo de ellos era formularlos, ¿no? Y entonces, después que ya hicieron la vaina y tal, uno de los alumnos entregó el examen. Uy, se acordó que una respuesta como que le había quedado mal. Dijo, uy, profe, no. Profe, ¿me permite el examen? Es que me acordé que una respuesta me quedó mal para corregirla. Y le dice el profe, ya que ya se le murió el examen.
1: Ay, Dios mío, el humor suena en Olímpica, Junífero.
2: Le dice la esposa al esposo, mi amor, si mi mamá se viene a vivir con nosotros, tenemos que irnos a vivir a una casa más grande. Y le dice él, grande o chiquita, tarde o temprano nos va a encontrar.

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0: De regreso a casa, sonando a través de Olímpica 105.3, con ustedes conectados a esta hora a través de Olímpica. Ustedes siguen conectados a esta hora, sintonizados con los 105.3, con olimpicaestero.com.co. Mi nombre es Andrés Cardona y los estoy acompañando a todos ustedes, los que están conectados, los que están sintonizados a través de la del primer lugar, Olímpica Estero. Y ustedes, nuestros Olímpic reporteros, a esta hora conectados con la del primer lugar.
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0: Ustedes están enviando sus reportes a través del 321-514-1053 a esta hora en Olímpica. Por aquí nos envían también el reporte de unos documentos que se encontraron. Cuéntenos, buenas noches.
3: Hola, buenas noches. Lo que pasa es que me encontré una cédula, una tarjeta.
0: Sí.
3: Entonces, para reportarlo, pues si los llegan a buscar o a necesitar, entonces yo los tendría. El nombre del documento es Natalia Prada y Barbosa Calderón. Y una tarjeta de un niño, Barbosa Calderón, también. Gracias.
0: Entonces ya saben.
3: ¿Qué dice por acá? Ah, qué pena. Y también hay dos licencias, dos tarjetas de licencia.
0: Bueno, ya saben, las personas que hayan extraviado estos documentos que correspondan con estos nombres,
3: para reportar, llegan a buscar o a necesitar, yo los tendría. El nombre del documento es Natalia Prada y Barbosa Calderón.
0: Ahí está, Natalia Prada y Barbosa Calderón, para que si se le extravieron estos documentos, me dicen y yo por aquí internamente les estaré pasando el número de la persona que encontró esos documentos. Los reportes en De Regreso a Casa, yo escucho Olímpica, buenas.
4: Olímpica, buenas noches. Olímpica de La Ceiba, subiendo por el Porvenir, cogiendo el anillo, el divino niño, subiendo por la de Caritama hacia el 12 de octubre, 5-5, dejando el servicio.
0: Ahí están los reportes de nuestros olimpiamarillitos. Javier Peralta, el WDR-567. Buenas noches.
5: Olímpica, Olímpica. Andrés, Andrés. Trancón aquí por la sexta etapa de la Esperanza. Y subiendo por la de Viva. Está igual, está 0-0.
0: Ahí está el sector de la sexta de la Esperanza. Y también cuando uno se dirige de ahí, de ese punto, hasta el centro comercial Viva, también se está presentando trancón en este momento con nuestros Olympic reporteros que nos envían sus notas, sus audios a esta hora a través de Olímpica. Esto es De Regreso a Casa.

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